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1: La tarea del arte es esa. Es transformar, digamos, lo que nos ocurre continuamente, transformar todo eso en símbolos, transformarlo en música, transformarlo en algo que puede perdurar en la memoria de nosotros. 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

0: queridísima, amada e idolatrada comunidad ruidosa, muy buenos días, bienvenidos a este rico viernes sabrosón. Estos cuerpos hermosos lo saben que ya, gracias a Dios, es viernes de estar con ustedes, de despelucarnos, de hacer muchísimo ruido, de estar presentes, de vibrar, de gritar y de sobre todo darnos esa empatía que siempre tenemos. Ya llegó papá, sí, cómo no, arriba, arriba. ¿Dónde está? Quiero verlo conectado. 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Hashtag 11 años haciendo ruido, Facebook, X, antes Twitter, Instagram, YouTube, Pollo Online, arroba Pollo Rock. Música, denle like, no se hagan daya, ¿cómo está? Quiero escucharlo, quiero saber de usted, quiero decirle hola, bienvenido a este viernes 13. Viernes para muchos de mala suerte, una vez más para otros de buena fortuna. ¿Cómo está? Ya lo vi. Hola, buenos días. Y se preguntarán qué tanta guaguarería sin la bella, la única, la más hermosa voz. Cami Rock está conmigo el día de hoy, por supuesto que sí. Bienvenida, Cami Rock, qué bueno que estás con nosotros. Feliz viernes, ya viernes soleado. Parece ser que se fueron los fríos. ¡Hola, Cami Rock!
1: ¿Cómo está mi queridísima comunidad del ruido? Muy buenos días a todos ustedes.
0: ¡Diabole!
1: Ahorita la dejo correr. ¿Les gustó la rola? ¿A poco no está buena? Se llama La Cumbia Volcadora de la Orquesta Mendoza y obviamente el Mexican Institute del Sonido. Muy buena, ¿no? Está chidita como para ponernos así a bailar, así rico. Ahorita se las dejo correr en un ratito más. ¿Cómo está mi queridísima comunidad del ruido? Bienvenidos sean al Pollo Rock al aire a través de la señal, por supuesto, de nuestra casa Ruido Blanco FM. Totalmente en vivo en este viernes 13, cagajo, ¿qué dijo?
0: Grabado.
1: No van a venir, es viernes 13, quién sabe dónde están los pollos. Los pollos estamos aquí con todo y el trébol de la suerte, con todo y la pata de conejo o de pollo, de lo que sea. ¿Por qué? Porque tenemos un chorro de cosas de qué hablar hoy en Pollo Rock al aire, especial Supersticiones. Vamos a platicar de un chorro de cosas, porque no nada más es el uyuyuy, me da miedo, Pollito Rock.
0: No, totalmente de acuerdo, Cami Rock. El día de mañana comienza el Festival Iberoamericano Vive Latino. Le dijimos el pasado lunes que queríamos que el día de hoy nos dijera quién va a ir a ver. Quiero que me comente eso. Obvio, vamos a hablar también de supersticiones diferentes a las que le hablamos cada vez que es viernes 13. Hoy es totalmente diferente. Quiero que me platique cómo está, cómo se va a preparar para este fin de semana. Todos los que van a tener la oportunidad de estar ahí en el Vive, quiero que me lo digan. Importante, Cameron. Y de pronto Mars Volta canceló, unos otros cancelaron. De todos modos, todo el mundo va a ir.
1: ¿Pero por qué cancelan?
0: Conocí a un carnal que dijo, canceló Mars Volta y vas a ir. No, pues no manches, ¿no? Claro.
1: Entonces, pero... Quejarse es parte de nuestra cultura, mi queridísimo pollito. Si no me quejo, no pertenezco a este país. Desgraciadamente esto es así. No soy ser humano si no me quejo. ¿Cómo está, oiga? Conéctese, lo quiero ver conectado con nosotros. Hoy es un día especial porque el viernes 13 siempre dicen que las supersticiones y todo, pero también hay cosas buenas en el 13. También hay cosas que a uno lo hacen vibrar alto y eso es lo que quiero que el día de hoy con nosotros vibre muy, muy alto, por favor. Que se olvide, como dice Pollito, de todas esas hinches realidades mendigas que nos pasaron en la semana. Porque a lo mejor no nos fue tan chido, porque a lo mejor estoy equivocada y nos fue genial. Ya es usted millonario, ya ni me va a querer escuchar.
0: Ya no me va a hablar, ya no me escucha.
1: Tal vez algo chido pasó en su vida, tal vez algo no tan chido, pero dice, el día de hoy yo quiero escuchar al pollito, el día de hoy me quiero olvidar de todas estas cosas, y ese es el chiste. Que el día de hoy conectemos usted, yo, usted, nosotros, ellos, todos, que empecemos a conectar y empecemos a olvidar un poco todo lo que tenemos alrededor. Que empecemos a sonar bonito, a sonar chido, a sonar de manera ruidosa en Ruido Blanco.
0: Mira,
1: FM.
0: Hoy se va a llevar una primicia. El Insecto de Rayos me acaba de mandar un saludo. Dice, pasando a saludar mi queridísimo Insecto de Rayos. Dice, nos manda un fuerte abrazo. Claro que Jessy, para ti lo mismo, mi hermano. Exactamente, tenemos varios temas, Cameron Rock. Viernes 13. Películas ordenadas de peor a la mejor, porque hay películas muy buenas y unas que sí de plano son los churrazos. Vamos a platicar un poco de ello. Viernes 13, el origen de la superstición que convirtió esta fecha en el símbolo de mala suerte. ¡No la de siempre! Hoy es diferente. ¿Qué significa el viernes 13 y el amor? Lo comentabas hace un poco que está vinculado en esas dos fechas del amor y del 14 y de este viernes 13.
1: ¡Ahora tu 14!
0: ¡Claro! Yo lo tengo así. Yo okay, lo tengo. 14 okay. de febrero está vinculado San Valentín con el viernes 13.
1: Se lo voy a decir. Creo.
0: Te lo voy a decir más adelante, Cami Rock. Y bueno, algo, mira. Chuchulucos, algo que no está chido, la neta.
1: Pa'l chamaco.
0: Que de pronto apañan a los gatitos negros para hacer sus fechorías.
1: No, ya lo vi. No,
0: viernes 13 y gatos negros, cinco meninos adorables que desafían toda superstición. Se lo voy a platicar también, por supuesto, mucho cotorreo, mucho guateque. Vamos a platicarle cosas que vienen para con Pollo Rock de Ruido Blanco FM. Nos vamos a ir, ¿no?, de paseo. Nos vamos a ir a vaguear un poco a Colombia. Le vamos a platicar un pormenor de todo esto.
1: La próxima semana vamos a andar en las Colombias.
0: El lunes sí estamos, el lunes
1: Oye,
0: sí estamos.
1: Managoy, calor, mira, un saludo. Gracias ya por tu encuesta. Vuelve la burra al trigo. Y vuelve el perro a corretear su cola. Pero ¿cómo quieres yo que te compruebe que esto no es una grabación? Te leo tus encuestas, te digo, tampoco es el pollo de la IA, ¿no?
0: ¿El pollo de la IA?
1: Tampoco los quiero engañar, tampoco nos clonaron, no, todavía no llegan los extraterrestres. Después de que vieron lo de los Terians se fueron. Entonces, no.
0: Dijo, no, ¿para qué?
1: ¿Se acuerda que iba a llegar según una nave, el 3 y Atlas?
0: Pero nunca pasó.
1: Jamás llegó.
0: Nada más era como que, ¿qué hubo?
1: ¡Jamás llegó! A mí ya me tenía esperando aquí la nave. Pero no, ni en viernes 13, ni en martes 14,
0: no,
1: ni en jueves 15.
0: Naranjas.
1: O sea, no vino.
0: Mi twin, queridísimo Managoy, hasta los New York, saluditos.
1: A ver, oui. Carlita es la maldad pura y ama al estamos ebrios. Creo que no hay declaración más fuerte
0: ¿Qué
1: que
0: era,
1: aquí.
0: ¿Qué decía?
1: Todas las anteriores. Es parte de la encuesta managoica.
0: Échala,
1: es que ahí ya tiene nombres la encuesta managoica.
0: Claro, échala maquiavélicamente,
1: ¿no? Ahí está,
0: managoica.
1: Ya está la encuesta managoica.
0: Bueno, no me la dijo, pero me la...
1: Pues es que dice, este programa de Pollo Rock de viernes es grabado. ¿Cómo le digo que no? Dos... que no creen en Dios porque no lo han visto, dicen que sí. Uno dice que no, que es el mismo que dice que sí. Otro dice, nos quieren engañar. Otro dice, es el pollo de la IA. Clonaron a Cami y al pollo. Jamás clonados. Carlita es la maldad pura, ya mal estamos ebrios.
0: Lo ama con todo el corazón.
1: Y todas las anteriores.
0: Y una foto de Carlita, saludos Carlita Rules. En el X, donde andaba la marcha el pasado fin de semana.
1: Ah, es que Carlita es el puro power femenino.
0: No, Carlita number one, siempre.
1: Óyeme, Managoy, que tú eres declarado el mero, el amo, el señor, el comandante supremo de la maldad, porque siempre me andas echando a la comunidad en contra diciendo que yo grabo.
0: Grillero.
1: ¿Qué te pasa? ¿Qué te pasa, amigo? Por eso te quiero mucho. I love you too much. A Danny Blues, viernes 13, entre más me besa, no sé qué. No puedo decir esas
0: de Danny Blues,
1: churradas aquí, óigame, no sea así. Mira, pecador, estás así de perder el cielo, diría Jesucristo. Ahí ya te mandó Nadiecita el sticker. Está buenísimo y me lo voy a robar, Nadiecita. pero cañangas, ñangas. Bueno, por favor, comuníquese conmigo el día de hoy. Déjelo añado a mis favoritos.
0: Yo quiero
1: ya
0: saber quién va a ir mañana al Vive Latino.
1: Ah, sí, quiero saber quién va mañana antes de entrar en estas cosas del 13, que no sé qué. Yo quiero que por favor me diga,
0: que
1: de toda la comunidad del ruido que me está escuchando, quién va a ir.
0: ¿A qué hora
1: los
0: va a llegar?
1: Quiero ver en las banderas para tomarnos una foto. No importa si somos 2, 3, 4, 5, 6, 7, 8, 9, 10.
0: Mientras hagamos ruido.
1: Mientras hagamos ruido como todos los años. Los quiero ver ahí en las banderas, por favor. El día de mañana o el día domingo. ¿Quién va a ir? Y por aquí me arrojaron una encuesta.
0: Eso está chido porque hace varios vives que no íbamos fin de semana completo.
1: No,
0: y este domingo
1: nada más
0: sí
1: un día. Entonces este domingo sí voy a ir, aunque hace un rato, porque hay bandas que me interesa ver, por supuesto, solo por eso voy a ir. No, la verdad es que también quiero ir porque lo quiero ver. Por aquí me aventaron una encuesta. Y en un ratito, porque no sé de qué es, Danny Boy me la aventó acerca de otro festival en contra de Vive Latino.
0: ¿What?
1: No en contra, sino como en comparativa. Pero no le entiendo, algo de jaja, no sé qué. Es que no se ve el logo,
0: ¿el
1: Danny Boy? No sé de qué trata.
0: El jajaja
1: que
0: festival.
1: Si es gratis. que si puede pasar ahorita por agua y comida.
0: Es que
1: si
0: todo es bien difícil, la realidad.
1: El reingreso.
0: Todo queremos. Ay, todo queremos. Cameron Rock, no se puede tener todo en la vida. Si así fuera, todos seríamos bien felices.
1: Sí.
0: ¿Qué pasó? ¿Qué hice ahora?
1: Ah, es que ¿sabes qué está pasando, pollito? Extrañamente, cuando te alejas un poco, no te escuchamos bien. No sé qué está pasando por ahí en el micro. Entonces, por eso te pido que te acerques al micro.
0: No, no, no, los que sabemos, si me acerco demasiado voy a pimponear.
1: Bueno, está bien.
0: ¿Estás de acuerdo?
1: El chiste, mi pollito Rock, es que todo queremos.
0: Exactamente, todo queremos. La realidad es que no siempre se puede, no es así, nunca va por ahí. Uh-huh. Creo que los que ya tenemos años de experiencia de vida, como todos los ruidosos, sabemos que obvio, pues tienen que vender todo de a cierta forma, a cierto costo, pues para solventar el festival, tal, tal. Es como cuando lanzan el cartel de Vive, nunca está nadie contento y siempre está hasta el refufuy.
1: Siempre. Pero es que está bien que hagamos comparativas, también está chido.
0: Sí,
1: también
0: obvio,
1: se
0: vale.
1: Y bueno, son las 10 de la mañana con 17 minutos. Recuerde, por favor, que tenemos
0: estamos en vivo.
1: Estamos totalmente en vivo a través de la señal de Ruido Blanco FM. No, no tengo un aparato que me dice las horas. No, no existen los mensajes fantasma.
0: ¿Por qué?
1: No, no pasa nada de eso. No lo crea. No todo lo que brilla es oro.
0: No.
1: Recuerde que tengo también, pero algo muy importante que decirle el día de hoy, y eso es que tengo un nuevo número de la Pollola.
0: Yo quiero llorar.
1: A ver, tenemos
0: parecía
1: nuevo número.
0: Que ibas a llorar.
1: Nuevo número de la Pollola para que lo anote, por favor, en su corazón. Quiero que se lo tatúe. O sea, que no se le pierda. Espero que no me lo vuelvan a cambiar, porque recuerde que aquello de la mala suerte me pasó la semana pasada. Pero bueno, 5615014348. Es nuestro nuevo número de la Pollo Line. Para que la anote, por favor, este nuevo número, 5615014348. Está escuchando totalmente el Pollo Rock al aire en vivo el día de hoy, especial de supersticiones. Y antes de comenzar con la buena vibra, las rolas, el 13 y la, les voy a aventar esta
0: poema
1: que está escuchando. A ver, échate un poema, pollo.
0: No, pensé que te ibas a decir eso.
1: Ay, no.
0: Antes de tal,
1: ahora échate
0: tal,
1: un
0: tal,
1: poema.
0: Del cielo cayó un pañuelo.
1: Ah, chihuahua. Está igual que su chiste de siempre, el pollo. A ver, súbale al volumen, arránquele el botón. Esto es Pollo Rock al aire a través de Ruido Blanco FM. Totalmente en vivo. Vámonos. Vámonos, por favor, y váyale pensando. ¿Qué superstición te enseñaron en tu casa que todavía respetas? Tipo, ¿no barrer a las 12 de la noche? Súbale el volumen, arránquele el botón y les voy a dejar correr esta que les gustó tanto.
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Carajo, usted tenía ganas de bailar, no me mienta, no me engañe que lo vi. Y miren nada más este otro intro que tengo.

0: Yo se los pongo de camitas y usted, no, suéltala, que suéltalo. Quiere bailar. ¿Sabe qué? ¿A poco no se escucha bien chidito? Esto es algo de lo nuevo del Instituto Mexicano del Sonido buenísimo. Y de Meridian. La verdad es que está muy bueno, se llama La Cumbia Fantasía. Y al ratito se las pondré, pero ahorita es mi camita.
1: Quiero que me digan si me escucho muy fuerte.
0: No, se escucha bien el pollo.
1: Está muy alto mi micrófono.
0: Se escucha bien, don Pollo. Óyeme, que Carlita nos ¿qué? Acaba de compartir.
1: Oh, sí, coméntame.
0: Fíjate que se fue a dejar aquí unas cositas. Me fue a dejar cositas y cosotas a algún lugar allá por rumbos de la Ciudad de México. Dice que fue a dejar unas cositas a un edificio. Ahí a Bosques de las Lomas y el elevador no tiene piso 13.
1: Interesante.
0: O sea, y me está mandando hasta la foto para que vea que no es choro.
1: Yo se lo he platicado alguna vez, Carlita, a todos, que yo vivía en un apartamento allá en Canadá, que era como de 1,000 pisos, pero no tenía piso 13.
0: No.
1: O sea, pasabas el piso del 12 al 14.
0: Es que aunque usted no lo crea, hay muchísima gente que dice, ¿sabes qué? A mí sí me da el nuyuyuy. No me vaya pero, a corretear a ver, la cabra.
1: Preguntarte si patas de cabra. Camerro, ruidosos. ¿A qué se debe? Yo creo que eso es más cultural, más de herencia, ¿no? De que te lo están diciendo, no manches, el 13 es malo, que... tal. Porque igual debe haber algunos que ni siquiera pelen si es 13 o no.
0: ¿Sabes qué? ¿No? Justo antes de irnos a bailar charanga, les dije, ¿cuáles son las supersticiones más raras que conocen?
1: Sí.
0: ¿No? ¿Qué superstición te enseñaron en tu casa que todavía respetas? Tipo, no barrer de noche, tipo, no pasar debajo de una escalera, no abrir el paraguas adentro de la casa.
1: ¿No pasarte la sal de mano en mano?
0: Eso yo lo sigo haciendo, aunque no lo crea.
1: ¿Echarte sal así en el hombro?
0: A mí sí me... Fíjate, a mí una vez mi mamá y después mi abuela me dijo que si tú le pasas la sal a otra persona, así de mano en mano, le estás pasando tu suerte.
1: Dicen eso, exacto.
0: Entonces, como yo no quiero ni que me pasen la suerte ni la mala suerte, cuando a mí me dicen, pásame la sal, digo, sí, claro, agarro la sal y la dejo en la mesa para que la otra persona la tome. Pero jamás, y créame que jamás, la paso de mano en mano. Y si usted un día... yo tengo la fortuna de comer con usted, se va a dar cuenta.
1: Fíjate que yo tengo
0: no
1: un valedor, mi amigo Takeji.
0: Hola,
1: ese
0: Takeji.
1: Ese güey es japonés.
0: Hola,
1: ese
0: japonés.
1: Carnal, por ejemplo, una vez que dice que sí, ay, que si te echan sal en el negocio, tal, es de mala suerte. Acá
0: ¿En el negocio?
1: Así que es de mala suerte y no sé qué.
0: Ok.
1: Pero ellos no, los japoneses, él, su jefe y su familia son dueños de restaurantes.
0: Sí.
1: Y le echan sal, fa, que porque para ellos es buena suerte.
0: Ok.
1: No lo sé. No.
0: Bueno, ¿sabes qué para mí es de buena... perdón, de buena suerte y tú lo sabes, pollito? Lavarme las manos con sal.
1: Ah, sí, claro.
0: De por lo menos una...
1: Entonces ahí es donde dice, ok, ¿es mala o es buena?
0: Por lo menos... Es que hay de sales a
1: según
0: sales, cariño. Hay de sales a sales. ¿Por qué? Porque dicen que si te la pasas de mano en mano, te pasas la buena o la mala suerte. Pero si tú te lavas en los días 13... de cada mes, tus manitas, así, su manita, se echa un puñito de sal, de grano, por favor, porque la de mesa se nos desbarata, te echas un puñito de sal y empiezas a frotar tus manos así con el agüita, dicen que lo que haces es quitándote toda la mala vibra. Y te sientes más ligerito. Yo lo hago, créalo, superstición o no, es una cosa que yo hago desde hace un rato. Y a mí me ha estado funcionando. También dicen que si tú pones un puñito de sal en la entrada de tu casa, no le permites la entrada a las malas vibras.
1: Claro, exactamente.
0: Esas son las supersticiones que a mí me enseñó mi madre.
1: ¿Sabes cuál otra supersticiones tenía? Y que recuerdo que mi abuela hacía que cuando llegaba alguien que no era como que muy grato, no querían tenerlo, ponían una escoba atrás de la puerta.
0: Sí.
1: Para que se pintara de colores, ¿no?
0: Pero cañón. O también no barrer de noche. Porque luego te dicen que si tú barres de noche... estás barriendo tu suerte.
1: No.
0: Entonces, a partir de... para mí noche ya es cuando el gallo ya cantó, ya se fue el sol. O sea, ya son como las 6 o 7, dependiendo del cambio de horario.
1: Lo que hablabas igual de las famosas
0: no
1: cábalas.
0: Ah, sí.
1: ¿Qué haces para poder, dímelo?
0: Eso lo hablamos más
1: órale,
0: adelante,
1: órale,
0: mi queridísimo pollito.
1: Yo respeto.
0: Pero ahorita, las supersticiones que te enseñaron en tu casa y que tú todavía respetas.
1: ¿Cómo que más?
0: Por ejemplo, yo no abro el paraguas adentro de mi casa.
1: Sí.
0: ¿Por qué? Porque decía mi madre también que resulta que si tú abres el paraguas adentro de tu casa, estás llamando la mala suerte y te va a ir mal y va a haber lágrimas. Y no sé por qué ni de dónde mi madre sacaba tanta cosa, ¿no? Sí. Es más, si yo traigo el paraguas bien mojado, lo dejo en el patio no, para que se moje más. Claro, o sea, por Dios.
1: Por ejemplo, ¿sabes qué también hacía mi mamá? Aventaba muchas lentejas por toda la casa porque supuestamente atraías más dinero. Uh-huh. Eso hacía mi madre, entonces aventaba lentejas por todos lados en la casa y bueno, eso atraía el dinero. Otra es la que yo hago siempre en diciembre, 31 de diciembre para primero de enero, sí. Salirme con la maleta, ¿no? Que porque según más ibas a viajar.
0: Ok, esas son parte de las supersticiones,
1: en la,
0: ¿no?
1: En la cartera billuyo. Para fíjate. Que recibas el año nuevo con billete en la cartera.
0: A eso también se le puede llamar superstición.
1: Claro,
0: buena o mala.
1: Porque lo estás trayendo, ¿no? Atraes, ay, no manches, me dijo.
0: ¿Qué otra cosa te enseñaron tus papás que dices no debes de hacer? Eso de no pasar debajo de una escalera, creo que a todos. O sea, estas que les estoy diciendo, por ejemplo, la mayoría las conoce.
1: Lo que decimos del gato negro, en realidad.
0: Que no se te cruce un gato negro.
1: Es mentira.
0: En viernes 13.
1: No, yo tengo amigos que tienen, mi amigo Roberto tenía, recién me dijo, murió hace años, tenía su gato negro.
0: Ok.
1: Y era en su casa, no era de mala fortuna, ni mucho menos.
0: Sí.
1: O sea, y lo tenía, entonces no era realmente algo que fuera como, es que sabes que me parece que la suerte, la fortuna y todo eso, también uno se la va construyendo conforme seas, ¿no?
0: Y es que creo que en México, y créame que esto es bien importante, en México tenemos la cultura de la tradición,
1: claro,
0: mi querido
1: total,
0: Pollito Rock.
1: Total.
0: Y hay muchas creencias populares que ya están súper arraigadas, que se mezclan entre tradición, el fe, el temor, porque también si te dicen, no, aguas, ¿eh? Aguas de que rodees la escalera o pases abajo
1: anécdota.
0: De ella porque te pasa algo. Y entonces te da temor y ya no lo haces. Y estás enfocado a traer la buena o la mala fortuna, o hasta evitar la mala fortuna o la mala suerte, ¿no?
1: Tengo una anécdota, se las voy a platicar de volada. Cuando yo estaba ahí en Tampa, pues tenía una relación con una chica que su expareja había sido santero, o era santero cubano.
0: ¿A
1: así
0: poco?
1: Machín, sí, machín. Dice que me quería volver pedernal.
0: Ah,
1: acá pedirte. Sí, sí, sí.
0: Pero esa es parte de la brujería que también utilizan y hacen en estos días.
1: Entonces ya cuando nos separamos, pero no, acabé pa'l perro, machín. Debajo de la cama tenía un chupe, un vaso con chupe y con mi foto y con varias cosas, así caracoles, tal.
0: Pero
1: tal,
0: eso es brujería, pocho.
1: No,
0: eso ya no es mala suerte.
1: Pero bueno, va de la mano de la superstición, de que sí.
0: Claro.
1: ¿No? Entonces esta, que también fue como mi madre postiza, que también se llama Connie, que vive allá en Rhode Island, allá en Nueva York, era curandera.
0: Ok.
1: Ella es de allá de Guatemala. Uh-huh. Y me acuerdo que cuando llegué un día estaba yo dormido y nada más escuchaba. Así como,
0: ¡ay!
1: Desperté y me tenía con su mano en mi frente y me estaba rezando. Y
0: con
1: dijo,
0: su
1: no,
0: mano
1: pollo.
0: En mí.
1: Sí, no,
0: frente.
1: No. Sí, era la mamá de un baleno. Sí, claro.
0: Es que el pollo no respeta.
1: Sí, no, y así,
0: ni a
1: doña
0: las
1: Connie.
0: Mamás de los valedores. Lel. Ahí le aviso.
1: No. Entonces después de eso me dijo, pollo. Vamos a comprar claveles blancos.
0: Ah, sí, claveles blancos, sí.
1: Una botella de vino, brindemos.
0: Oh, sí, una vela.
1: No, una botella de vino,
0: vino,
1: perdón, vino blanco.
0: Vino o no vino.
1: Y entonces vamos a curarte.
0: Ok.
1: Entonces ya me empezó a curar, unos ramazos, tal, todo eso, rezando un buen.
0: Sí.
1: Y después se quitó la botella y me la echó encima.
0: Fíjate.
1: Después de eso me dijo, desnúdate. No, me dijo que me quitara toda la ropa, que me quitara todo porque lo quemó.
0: A ver, espérame.
1: Lo quemó y lo enterró en un hoyo.
0: ¿Esa es una historia de amor?
1: Oh, no, de, no, no.
0: ¿De sexo?
1: No, fue
0: de mala suerte.
1: No, fue de para limpiarme la vibra que tenía.
0: Fíjate, Carlita sí, dice
1: Carlita.
0: No más, Cami Pollo Line. Yo necesitaría como 2 kilos de sal para poner en mi casa por las malas vibras. Créeme,
1: claro.
0: Carlita, que si lo intentas te va a funcionar. No, bueno, sí, tráete salecita del mar. No, ¿sabes qué? Sí te va a funcionar un chorro, te lo juro. Porque las malas vibras se van, ¿eh?
1: Y aparte ser positivo, eso es muy importante.
0: Fíjate, mi querido Rabe Ijar dice que él tiene varias, pero sobre todo en el deporte.
1: A ver.
0: No estreno uniforme el día de juego. O sea, si él va a jugar, no va a estrenar uniforme. No entra al campo con el pie izquierdo. Que me den la bendición antes de cada juego. La bendición. Si el pitcher empieza el juego
1: no
0: ponchado, es pitcher, ese pitcher pierde. O sea, y de las cotidianas, no recibe la sal de mano en mano, eres de los míos. No paso abajo de una escalera. Eso es, o sea, es neto, Pollito Rock. A lo mejor uno lo que dice, ¿sabes qué?
1: No, es que son creencias también, ¿no? Que dices, igual me va a ir mal. Es como tan sencillo, no pasé hoy y acaricié la rama del árbol.
0: Sí.
1: Así.
0: Y me atropellaron.
1: Y me atropelló y tal.
0: ¿No? En la música no se ensaya el día del evento, nos dice Danny Boy. O sea, él no practica, o sea, él no ensaya el día que van a tener evento. Mm. Eso también es una cábala, no una superstición,
2: tampoco.
0: ¿No?
2: No, tampoco hace soundcheck.
0: No. Por ejemplo, el mal de ojo, pollito. Yo recuerdo mucho también a mi abuela que decían que se cree que con una mirada fuerte te pueden enfermar, especialmente a los niños. Y lo que haces, porque mi abuela siempre, y se lo juro que hasta...
1: Mi abuela igual creía machín en todo y decía mil de cosas.
0: Hasta este carajo
1: era
0: momento...
1: Era mala mi abuela.
0: No, qué mala.
1: No, o sea, ¿por qué no? A ver, dime por qué.
0: Hasta
1: no te voy a decir
0: este carajo
1: si
0: momento de la vida yo traigo un hilo rojo en mi mano derecha. Trae un ojito, ¿no? De esos ojitos que son según de la buena suerte. Y hasta en mis tatuajes traigo ojitos, porque mi amigo Tone me hizo unos ojitos para la buena suerte. Unos ojos de pancha. Y mi mamá decía, y mi abuela también, que te amarraras un listón rojo en la mano izquierda, o en el pie izquierdo, o en la mano izquierda. No sé, yo siempre me los amarro en el pie derecho, no sé por qué, no me pregunte, no lo sé. Pero siempre me amarro un listoncito rojo, y eso dicen que es para la mala suerte. Incluso te puedes comprar el famoso ojo de venado. Y no el de los
1: sí,
0: caifanes, ¿no?
1: No, no, yo sé.
0: Se ríe el pollo.
1: No, sí me reí de una barbaridad que iba a decir, pero me arrepentí.
0: Ahora, las limpias con huevo. ¡Pollo rojo!
1: No, yo estoy escuchándote, nada más.
0: Las limpias con huevo. Usted, y en buena onda, ¿eh? Porque pollo ya me va a hacer pensar mal. Pero no,
1: no, no, me dije, una límpiate con un huevo. Lojo, y no alcanzo. No, es cierto, no, pero sí, la realidad es que todo lo que estás diciendo es muy, muy en serio, Camerón, ya. El listón rojo es bueno porque dicen que es para las malas vibras.
0: Claro.
1: Limpiarse con un huevo porque toda la energía que te hayan dejado.
0: Limpiarse con un huevo.
1: Mamá, un huevón, qué obo.
0: Las limpias con huevo, o sea, pasar un huevo por el cuerpo para absorber las energías negativas.
1: Sin enamorarse, Daddy Blue.
0: Eso es parte de las supersticiones que nos han dejado, sí. De las más extrañas.
1: ¿Qué
0: porque
1: te parece
0: en realidad,
1: si le cortas, vamos con una rola?
0: Nada más dígame, en realidad...
1: Y volvemos, déjalos así picados, déjalos picados, cabrón.
0: Les voy a dejar esta chulada que se llama La Cumbia Fantasía por parte del Instituto Mexicano del Sonido y el Meridian. ¡A bailar!

0: ruidosa, muy buenos días. Seguimos haciendo muchísimo ruido con ustedes, ya lo sabe, en todas las plataformas digitales, hashtag 11 años, haciendo ruido, agradecido con toda la pandilla ruidosa que ha estado colaborando. A todos, Tulti Foreva, muchísimas gracias por ser donadores, a Wiwi, a todos mis guerreros salsitas, ¿dónde andas? Andas perdido y estoy preocupado por ti. A todos, muchas gracias por estar conectados.
1: Y mire, ando en la cumbia total.
0: ¡Andamos hermanos!
1: Ahorita se las pongo. Ahorita se las pongo porque ya vi que, ya los vi. Híjole, el día de hoy me voltearon de cabeza,
0: bueno,
1: todo.
0: Bueno,
1: andan, pero a todo lo que da. A todo lo que da, ¿eh? Me encanta verlos alegres y bailando.
0: Gaby Rock, estamos hablando acerca de las supersticiones. Hablábamos ahorita antes de irnos al corte.
1: Irnos al corte
0: de las supersticiones de día viernes 13.
1: Sí.
0: Le comentaba yo que mi abuela era medio malvadiux porque era de echar maldiciones, mi abuela.
1: ¿A poco?
0: Te voy a platicar su mamá de mi abuela, lo que sería siendo mi bisabuela.
1: ¿La bisabuela apoyó?
0: Ella murió joven, murió no sé si de 35 o 37 años de edad.
1: ¿La bisabuela del pollo?
0: Exactamente, mi bisabuela, no recuerdo cómo se llamaba.
1: Murió joven.
0: ¿Ella se llamaba Marta? No me acuerdo, la neta, bueno, murió joven, le parece que le dio hidropesía. Y decía mi abuela que ella había quedado de dos colores, la neta, que había quedado, creo que color entre negro y blanco, porque era muy blanca, mi abuela era blanca de tez. Y que había quedado manchada, pero porque se había peleado con otra bruja, porque así lo decía mi abuela, y que se habían echado maldiciones.
1: ¡Te maldijo!
0: Sí, así.
1: ¡Maldítense!
0: Sí. Entonces, pero que ella hacía cosas fuertes, que maldecía a otras personas y les hacía brujerías al punto de quemarlas en aceite. ¡Ay, Camerock!
1: Listo.
0: Pues este lo acomodo a conforme da mi micrófono. No, ya, tan. Así fue.
1: O sea, hacía muchísimas brujerías.
0: Sí, exacto, hacía muchas brujerías y y así fue, así pasó.
1: Pero la abuela te contaba que su mamá, o sea, les heredó, porque dicen que también eso se hereda, ¿no?
0: Pues dicen que se heredan ciertos
1: poderes.
0: Pues no sé si poderes o la sensibilidad o cómo llamarle, pero así es.
1: O sea, yo recuerdo que una vez la abuela de pollo me comentó que su mamá le decía que hacía que unos muñequitos con veladoras. Y que esos muñequitos con veladoras, que si tú le caías mal, ella formaba con cera de una veladora un muñequito. Y ese muñequito te formaba así como muñequito así raro. Y y que con ese te desaparecía, te hacía brujería. Unas cosas bien extrañas.
0: Claro.
1: Que sí tienen que ver con lo que estamos hablando el día de hoy de viernes 13 y todas las supersticiones. Manago nos dice, yo no creo en nada de eso. Y eso que nací en un día 13. Y dicen que eso es de buena fortuna,
0: puede
1: ¿no?
0: ser.
1: Dicen que es pura superstición, exactamente, mi querido Managoy. Tú naciste un julio 13, por aquí dice Carlita, nos está recordando. Fabián dice, si el programa de lunes no hay encuesta, nos va mal a todos. Eso.
0: Puede ser, claro.
1: Eso está bueno, ¿no? Beijar dice, yo también traía un hilo rojo, pero me lo quité porque me lo había puesto, siento, una ex, y siento que por eso no me soltaba. Bueno, déjame decirte una cosa, mi queridísimo Ra Beijar. Dicen que cuando los ex te regalan, no sé, un anillo, una cadena que todavía portas, incluso esa superstición de poner el hilito rojo, sí. Es cierto, que todavía los cuelgas, todavía los atraes y todavía los tienes, pollito.
0: Interesante.
1: O sea, sí, si tú tienes un anillito o algo que te regaló un ex y que todavía te pones incluso una prenda y sobre todo íntima, dicen que todavía los atraes, ¿eh? Que estás como ligado a esa persona.
0: No,
1: eso también es parte de las supersticiones. Dice Paulín, un listón rojo del calzón. Bueno.
0: Puede ser, Paulín, puede ser.
1: Ok, está bien, puede ser. Mextapa, ¿cómo estás? Muy buenos días, mi queridísimo Mezcalito Valdés. Nos dice por aquí a ver, espérame, dejé regreso esta chulada. Dice, existe la mala vibra, la envidia y las gandalles. ¿Será gandalles?
0: Y la gandalles, me imagino.
1: Pero la mala suerte, no. Siempre ir o visualizar positivo. Saludos, mis poderosos. En la bici, el piñón trasero solo trae 12 pasos. ¿Será por algo? No lo sé. O sea, la parte de la bici de atrás, ¿qué es un piñón?
0: No sé, no sé qué es el piñón.
1: ¿El piñón trasero?
0: En la bici, claro.
1: ¿Qué es un piñón trasero, amigo? Que dice que solo trae 12 pasos.
0: ¿Los rayos?
1: ¿Los rayos serán?
0: ¿De la rueda?
1: Y solo trae 12.
0: No lo sé, fíjate que
1: a lo mejor dijeron, ¿sabe qué? No los haga, no se vaya usted a estrellar.
0: Exactamente, puede ser que se vaya a estrellar por solamente traer 12 o más. La mala fortuna, creo que también como lo comentaba, uno mismo se la va formando, Cameron Rock.
1: Exactamente. Johnny Boy, un saludo. Una del gran combo de Puerto Rico va a estar en el Vive Latino. Es cierto. No es bueno maldecir, dice mi queridísimo Danny Boy. No, no es bueno maldecir. Porque ya lo decía el Chavo del Ocho, ¿no? Ah, no. No lo decía ahora, sí, yo lo decía el Chavo del Ocho, pollito.
0: Quiero mandar saludos a mi prima La Negra, que ya me está escuchando. Hola, La Negra. No sé si está ahí con sus valedoras, porque está en la escuela para aprender a chainear a todos. Dice que el que quiera, lo transforma. Prima, te amo. Qué bueno que estás ahí conectada desde Ecatepunk.
1: Por acá nos dicen que a mí, pollito, salud al estornudar. Decir salud tras un estornudo para evitar que el alma salga del cuerpo. Oíte tú.
0: Imagínate. Sí, o sea, dicen.
1: Y si yo voy sola en la calle y le digo ¡achiu! Y nadie me dice salud, mi alma se va.
0: Se fue, se peló.
1: Y ahí me caigo.
0: Sí, exacto.
1: No sé, pero eso es cierto, ¿eh? De hecho, cuando yo estornudo, yo solita me digo salud. Porque mi mamá dijo eso, que se te va el alma del cuerpo.
0: Claro, te acostumbraste.
1: Y me quedé como con esto. Ahora, supersticiones de buena y mala suerte, mis queridísimos ruidosos. Barrer los pies.
0: Dicen que no los barras que porque te quedas según viudo o
1: exacto.
0: No sé. Dicen cosas así, ¿no?
1: Si barren tus pies, te quedarás soltero o te casarás con alguien bien mayor. Y no dice si tiene dinero o no, nada más que te vas a casar con un mayor, pollito rojo.
0: ¡Ay, qué horror!
1: O sea, si te barren los pies o te quedas soltero así para vestir santos, decía mi abuela, o de plano te casas con una persona muy mayor.
0: Claro.
1: Eso de pasar debajo de una escalera, dicen que atrae la mala suerte. Romper un espejo. No sabe lo que yo he sufrido cada vez que se me rompe un espejo, y no por mala suerte y superstición. Sino porque digo, chin, ya se rompió el espejo, tengo que levantar. No, y no me late. Es algo como del corazón que yo me quedo pensando, ¿será cierto lo que me decía mi mamá? ¿Será cierto que son 7 años de mala suerte? Es más, empiezo a contar.
0: Yo he roto muchos espejos en la vida. Y no sé, mira, la realidad para mí, perdón, es que he pasado tantas situaciones de las que están renombradas como que son de mala suerte, y me parece que nunca han tenido como que esa repercusión en mí. Okay. Sí, creo como que en el karma un poco más. Uh-huh. Y al tiempo como que lo fui haciendo como que más real en mí, porque tampoco era así que dije, ay, se me va a regresar por el karma. No, la verdad jamás pasó por mi cabeza.
1: Sí.
0: Me parece que con mi actual pareja me decía tanto que me lo empecé a creer.
1: Sí.
0: ¿No? Entonces, eso es también muy importante, cómo se deje sugestionar. He pasado tantas situaciones de las que están renombradas como que son de mala suerte.

0: Está bueno. No, bueno, Cami, tú vives en una superstición eterna. ¿Sabes
1: qué,
0: Poli?
1: Sí, Cami, sí, de acuerdo.
0: Yo soy de esas personas que cree en todo, no hace todo, pero sí piensa en todo.
1: Pero a ver,
0: y es medio extraño. Soy Piscis, y soy Piscis de marzo. O sea, soy agua pura. ¿Qué quieres que te diga, cariño? ¿No?
1: Sí, claro.
0: No, pollito, no, si hablamos, pues si hablamos...
1: No, aborto la misión. Oh. Se aborta todo.
0: Las
1: se
0: bolsas con agua, pollito rock. Colocar bolsas de agua en las entradas para espantar moscas y malas vibras. ¿Será cierto?
1: No lo sé, la verdad no lo sé, pero sí he visto muchas ocasiones, incluso en algunos restaurantes, que es así como que guácatelas,
0: sí,
1: que ponen las bolsas para las moscas.
0: Sí. ¿No? Que para que no se acerque. ¿Qué tendrá que ver que la mosca se ve en el agua y se
1: no
0: va?
1: No lo sé, la realidad es que puede ser que tenga alguna... algún efecto.
0: Claro.
1: Así dimensional, con la dimensión de la bolsa al agua, que te va más grande, no lo sé, y se espante en el reflejo.
0: Eso
1: puede
0: también.
1: Puede ser.
0: Puede
1: no
0: ser. O la mala
1: es
0: vibra.
1: Explicación científica.
0: Porque también dice que cuando hay muchas moscas en un lugar, es porque ahí hay una mala vibra. O algo ya se le pudrió. Algo pasa por ahí. Tocar madera, pollo rock. Tocar madera.
1: Toco
0: así,
1: madera.
0: Así de cuando dices algo que no está chido, toco madera.
1: Sí, exacto.
0: Como para evitar un mal comentario se cumpla. Uh-huh. ¿No?
1: Sí, de acuerdo, totalmente.
0: Otra, la herradura en la puerta.
1: La herradura en la puerta. También esa es como que de fortuna.
0: Se colocan las puntas hacia arriba para tener buena suerte y fortuna.
1: Hay quien trae también un San Judas, ¿no? La imagen del San Judas.
0: Pero eso ya lo pusieron con los años, ¿no? O
1: no,
0: los ajos.
1: No, ni idea.
0: Los ajos. También hay herraduras con ajos.
1: Ajá.
0: Que yo no sepa qué son, pero pues también...
1: El ajo dicen que espanta la mala vibra, ¿no?
0: Sí. Pero con los ajos, una corona de ajos con... Ya mejor ahí ponga la cazuela.
1: Sí.
0: Creencias de la cocina, Cami. La cocina se corta. ¿Cómo que la... A ver, no es la cocina, espéreme, le leí mal. Cami, pollito, buenos días, discúlpame, no te dije buenos días. Saludos, dice Cami, la comida se corta. O sea que si varias personas mueven el mole... El atole, la sopa, el chile para las enchiladas, ¿se corta o se arruina?
1: Oh.
0: Esa es una superstición. Cuando claro. No le mueva mi sopa. Y eso
1: los
0: lo decía
1: tamales,
0: mucho mi abuela.
1: Cuando sí. Estás supuestamente enojado, de malas, dicen, no haces tamales porque no se cocen.
0: Supersticiones.
1: A mí siempre me dice, mamá, voy a hacer tamales, hijo, vete, no estés.
0: Ahí está. Claro. Y luego dice, cantar al cocinar. ¿Tú te sabías esa?
1: No, tampoco.
0: ¿Se cree? Fíjense, ruidoso, se cree que si cantas mientras cocinas, te vas a casar con un viudo.
1: Mm.
0: Esas son creencias populares que nos dejaron entre supersticiones. Al igual que las escobas viejas. Nunca llevar una escoba vieja a una casa nueva para no arrastrar la mala suerte de la otra casa.
1: Oh, pero imagínate, voy a llevar mi escoba, por si hay que barrer.
0: Te llevas una nueva.
1: Bueno.
0: Dicen que no te debes de llevar la viejita para que no haya problemas. ¿No? Y hay otra, las últimas para irnos a la rola que me estén pidiendo, las creencias populares. Zumbidos en los oídos. Si te zumban, dicen que está hablando mal de ti.
1: Y hasta te decía, bueno, decía mi abuela, muérdete la lengua para que se muerdan la lengua.
0: Fíjate, esa yo no me la sabía.
1: Ajá, decía así mi abuela.
0: ¿Que te tenías que morder la lengua?
1: Para que supuestamente quien hablaba de ti le llegara acá extrasensorialmente casi. Y se mordía la lengua.
0: Y hay otra que me dicen, Cami, cuando se aparece una lechuza cerca de tu casa. Yo no sé si estos tiempos de la vida todavía haya lechuzas por ahí.
1: Seguramente sí. Camilo,
0: no,
1: seguramente.
0: Que se aparece cerca de tu casa, que es una bruja.
1: Que es una
0: y
1: bruja,
0: que tienes que poner las tijeras en cruz. De hecho, hay algo que está gacho, porque en muchos lugares todavía alejados, que si hay lechuzas, no como aquí en la ciudad, que se me haría muy raro ver una lechuza. Cuando se aparecen, dicen las personas que es esa, que es la bruja, y muchos los matan. Muchos
1: sí.
0: Matan a las lechuzas que porque creen que son
1: sí, exacto,
0: brujas.
1: Exacto.
0: Pero, pues no, ¿cómo creen? Dice Polín, yo también soy Piscis, querida. Y es tan sencillo como das, recibes. Las vibras definitivamente existen. Los judíos son muy supersticiosos. En la oficina hay ajos, ojos y muchas cosas para el ojo y la mala suerte.
1: Mm.
0: Oh, está cañón, pollito.
1: Bien.
0: ¿Tú tienes cosas para la mala suerte?
1: Mi vida.
0: Bueno, para que no te alcance la mala suerte. ¿Alguna cosa que traigas para
1: no,
0: que no te dé la mala suerte?
1: Que no, Jaime Rock, siempre he sido o he tratado de toda mi vida de ser bien positivo ante las adversidades.
0: Fíjate.
1: Obvio, no tengo comprado nada.

0: de fortunas ni nada. De decir, lo traigo para que sea bueno y me traiga buen augurio, ¿no?
1: Okay.
0: No, siempre soy un hombre como que positivo. Ajá. Sí creo en las cosas, en algunas no tanto, pero siempre soy un hombre positivo y trato de no rodearme de personas negativas que lo primero que tengan es el no. A veces es difícil.
1: Ya valió gorro.
0: Es difícil, la realidad es muy difícil porque es como estar luchando contra la pared.
1: Ok.
0: Así, pero en realidad que tenga yo un amuleto o algo, no tengo ninguno.
1: Ok, nadie.
0: Voy a comer una pata de pollo.
1: Una pata de pollo, puede ser.
0: Claro.
1: Sobre todo si tú le imprimes la energía,
0: eso
1: ¿no?
0: Eso es lo importante.
1: Yo
0: final,
1: creo.
0: Eso es.
1: Nadiecita nos dice: el mole verde lo cortas si no lo mueves hacia el mismo lado. Eso dice mi mamá. Eso es también
0: puede
1: una
0: ser,
1: superstición.
0: Puede ser, claro.
1: Dani Blues nos comparte: donde comen 13 en una mesa, uno se muere.
0: Dios mío.
1: No manches. No manches, Petra, la vida, porque entonces varios ya nos habríamos muerto. Beijar dice, por cierto, es que ese es otra cosa. Polín, en la casa de enfrente de la mía vive un búho y pasa una lechuza más grande de vez en cuando. ¿Usted cree que pueda ser una bruja? No lo sé. Regresamos, esto es Pollo Rookie al aire, especial viernes 13, supersticiones buenas, malas vibras. Les dejo la cumbia del monte de Pedro Laza y sus pelayeros. Súbale al volumen y arránquele el chiflao botón.

0: ¡Carajo, qué buenas cumbias, mis queridísimos ruidosos! En este viernes 13, donde no sé si sea como martes 13 que te dicen que no te cases ni te embarques, que hay un chorro de supersticiones y de cosas. Por acá Carlita nos dice, mi abuela hasta la fecha, cuando mis primas llevan a sus bebés y se quedan a dormir, les dice que le pongan las tijeras en la ventana y que pongan un espejo.
1: ¿Para qué es?
0: Pues creo que eso es para que no se acerquen las brujas, ¿no, Carlita?
1: Igual, no
0: son
1: sé,
0: supersticiones,
1: Carlita,
0: sí, claro.
1: Si han escuchado el del calzón voltearlo, ¿no? Una manga para afuera y una para adentro.
0: ¿Del calzón?
1: No sé si lo has escuchado, Camilo, sabes muchísimo de supersticiones. Esa del calzón es una de las clásicas donde lo pones en la ventana, el calzón, una manga para afuera y una para adentro.
0: No, no me la sabía.
1: Y también es para que las brujas no te lleven.
0: Que no me lleve, que no me
1: supuestamente, ¿no? Claro.
0: Que no me chupe la bruja, nadiecita, dice. O cuando vas a la playa con niños, dicen que cuando te retires, grites los nombres de los niños para que no se queden sus almas vagando en el mar.
1: Ay, Carlita, ¿dónde estabas?
0: Nadiecita. Oye, eso está, ya ve.
1: Cuando les chupan a los niños, me tocó ver alguna vez un familiar, le chupan las orejas y la frente.
0: Ah, chis.
1: Para la sal. Para eso también, para que, ay, que no te hagan mal de ojo.
0: Que no, eso es de mal lo que de hablábamos hace rato acerca del mal de ojo, que te chupen la frente. Si usted ya está grande, le quieren chupar la frente, es por otra cosa. No es para el mal de ojo.
1: Empieza con la frente, cuidado.
0: Sí, dice Managoy, en eso de lo paranormal, eso sí es otra cosa. Ahí sí yo no creía nada hasta que me tocó. Bueno, las cosas
1: ¿pero
0: paranormales.
1: ¿Qué te tocó? ¿Qué te pasó? Porque igual muchas veces la superstición, ¿no? Sí. De que en cierta punto pones a lo mejor un crucifijo.
0: Sí,
1: algo, ¿no?
0: Sí, claro. Leyendas muy populares en México acerca de los muelles, ¿no? Porque todos se adjudican lo de la Llorona y la loca del muelle de
1: ¿pero
0: San Blas.
1: ¿De dónde salió la Llorona?
0: La Llorona.
1: Supuestamente es universal, ¿no?
0: Supuestamente, pero se supone que es de México, ¿no? Porque muchos dicen que era la Malinzi, que se enredó con un capitán y ese capitán.
1: Tuvo
0: relaciones con ella tuvo niños y ella, al ver que el capitán se iba a casar con alguien más, pues enloqueció y se fue al río ahí en Xochimilco y ahogó a los hijos. Y dicen que por eso se aparece y desde el embarcadero nos viene a molestar a todos los ríos.
1: Mi abuelo,
0: ¿no? Eso dice.
1: Él decía que tres veces se le apareció en el famosísimo río de los Remedios, que corre pues varios lados. Desde San Felipe de Jesús, varias colonias populares que ahora ya está, creo que entubado, ¿no? Pero en sus tiempos dijo que se le apareció.
0: La Llorona.
1: Sí.
0: Pero eso es creencia
1: sexy
0: popular también, parte de.
1: Claro,
0: ahora dice
1: claro.
0: Paulín, regar semillas de mostaza para que no entren las brujas. No todos tenemos semillas de mostaza en la casa, Paulín, pero es bueno.
1: Pero luego dicen, ahora que lo comentas, Paulín, que se ven las bolas de fuego, ¿no? En ciertos puntos.
0: Eso, pero esas son creencias.
1: ¿Pero en todos lados se verá o en las zonas fifís no?
0: Yo creo que en todos lados, ¿no?
1: Pues no lo sé.
0: No sé.
1: Alguna vez fui, es que les platico, a un pueblillo que se llamaba el Quispede, allá en Hidalgo.
0: Carlita lo ha de conocer.
1: Oh, seguramente. Y allá sí se veían esas, como si fueran las que luciérnagas. Pero a toda velocidad, así. Y eran, según decían los pueblerinos, que eran brujas.
0: Eran brujas.
1: ¿Qué opinas, Carlita? Dímelo.
0: Puede ser. Mi querido papá Chango, a través del X, porque también nos puede encontrar en todas las redes sociales como @pollorockmusica, @ruidoblancofm. Estamos en el X, en el Facebook, en el Instagram, en el TikTok, en la sopa, en todos lados para que me mande el apoyo señal. Por acá dice Pollo Rock, creo que tengo más manías o costumbres que supersticiones.
1: ¿Cómo cuáles?
0: Pero la energía sí es más chismosa. ¿Cómo qué manía tienes, mi querido Papá Chango?
1: Claro.
0: Porque, por ejemplo, hace muchos años, yo recuerdo que antes de salir de mi casa tocaba tres veces la puerta. Antes de abrirla y salir. ¿Por qué? La neta ya ni me acuerdo, pero era una manía. Y si no lo hacía, no me sentía a gusto. Créame.
1: ¿Qué
0: si
1: manías
0: vas,
1: tiene? Claro.
0: Dice Béjar, si vas a Huasca, van a decir que es la viuda de Pedro Romero de Terreros.
1: La que se aparece,
0: el
1: claro.
0: Hombre más rico de la Nueva España.
1: Sí, por supuesto. Ahí en Huasca de Ocampo, ¿no? Claro. Sí, no, pero fíjate que igual lo que dices es bien cierto. No sé si sea el mismo personaje, la neta, la Llorona, pero se asemeja a muchos en otros lugares que dicen se aparece tal persona. O es la señora.
0: Es la misma.
1: Es la misma.
0: Es la misma, nada más cambian de leyenda, ¿no?
1: Claro, de acuerdo.
0: Mi querido Luis Tapia, ¿cómo estás? Muy bueno, No, dice, buen día, mis poderosos, nena, dragón y pollo rock. Música aquí presente, parando oreja, referente a todas las supersticiones. Saludos, papá Chango, viernes de Pollo Mix. Saludos poderosos por par de haces aquí y escuchando. Muchísimas gracias. Y así tenemos un chorro de mensajes.
1: Dice la
0: por
1: negra,
0: aquí.
1: Camerón Ruidosos, que
0: hola,
1: cuando
0: negra
1: te da comezón en la mano,
0: sí,
1: es que vas a recibir dinero. En la, o sea, ¿mire? Es un hongo o recibes dinero.
0: Ok.
1: Puede ser. O, ¿sabes qué me decían también a mí? Mi mamá me dice, cuando te paguen dinero, hijo, recíbelo con la mano izquierda.
0: Ok.
1: Persíndalo y ya tal, tal, tal, y lo guardas.
0: ¿Para qué?
1: Después te lo gastas.
0: Para que usted tenga buena suerte,
1: claro,
0: ¿no? Esas son supersticiones mexicanas muy populares que obviamente pues nos dejaron muchos abuelos, los padres, porque dicen, ¿sabes qué? Si no hay superstición, usted no está en México. Váyase de ahí,
1: somos
0: eso
1: un
0: no
1: país
0: es México.
1: Creyente, ¿no? De
0: pero
1: todo
0: cañón,
1: ese tipo de ondas.
0: Cañón. Por acá me dejaban también acerca
1: ¿sabes
0: de también, una
1: perdón, rapidísimo,
0: sí,
1: el costalito rojo.
0: Ah, costalito rojo.
1: Que
0: a
1: lo
0: ver
1: venden, es como un amuleto. Que lo traes en el monedero o los frijolitos,
0: sí,
1: de color rojo. No sé si alguien sepa, luego las mamás o las abuelas traían eso en su monedero. No
0: un
1: sé
0: costalito rojo,
1: sí,
0: es cierto.
1: No sé de qué era la realidad, pero
0: cierto,
1: lo venden así. O sea, en el mercado de Sonora ahí venden un buen de cosas y encuentras ese tipo de amuletos.
0: Fíjate, por acá me
1: una
0: dicen
1: media.
0: Cami Pollito, muy buenos días, escuchando desde Caterrock. Si una mujer embarazada sale durante un eclipse, es probable que el bebé nazca con labio
1: torcido
0: leporino. Para mayor protección, la madre debe de atarse un hilo rojo al vientre.
1: Mira.
0: Esa también es una superstición. O si un bebé se le pone la... A ver, si a un bebé se le pone frente a un espejo, corre el riesgo de quedar mudo. O no
1: ahí
0: tener problemas para hablar cuando sea mayor.
1: Cuando decía, mi abuela decía, nombre yo, mi abuela decía que si comías, inmediatamente ibas a la peluquería, te quedabas mudo.
0: Ay, ¿en serio?
1: No sé por qué
0: o
1: lo
0: que
1: decía.
0: Se te tuerce la boca si comes y te sales a la calle a abrir la
1: que
0: puerta.
1: Que te da un aire, dice,
0: que
1: ¿no?
0: Que te da un aire.
1: O la coladera.
0: Óigame.
1: No pases por una coladera.
0: Sí.
1: Así, exacto.
0: Por acá dice, por ningún motivo señalar con los dedos los arcoíris.
1: Te
0: saldrá de lo contrario, te saldrán mezquinos en las manos que no son otra cosa que verrugas. Imagínense nada más. Para evitar el mal de ojo y sobre todo en un viernes 13 o aire al entrar a un panteón, debe de tapar los oídos con unas pequeñas ramas de la planta de ruda.
1: Claro, la ruda, si vas a un panteón, ¿no? Ajá. O me dio aire, hijo.
0: Sí.
1: Pásame una ruda.
0: Sí, eso también. Y luego, con respecto a la lechuza.
1: ¿Pero por qué una ruda y no una técnica?
0: No sé. Porque lo rudo, lo rudo, los rudos. Por acá nos dicen, Cami, Pollito, muy buenos días. Yo, eso de las lechuzas, tengo muchas creencias, pero si un búho canta por las noches afuera de tu casa, es que te está anunciando la muerte de un ser querido en los próximos días.
1: Dios, igual dicen que si sueñas un matrimonio de blanco, no, no del civil, sino de blanco, es porque se va a morir alguien.
0: Eso también lo dicen.
1: También.
0: Pero esto de que, ¿cómo decían que si el búho canta el indio muere? Algo
1: el tecolote,
0: así.
1: Cuando el tecolote,
0: el tecolote canta,
1: canta,
0: el indio muere. Ahí decía mi abuela también. Y estas son parte de las supersticiones más raras que conocemos, pero que nos enseñaron en la casa uh-huh. y que todavía tenemos en la cabeza, ¿no? De esas
1: y
0: que dices.
1: Un buen todavía.
0: ¡Cagajo!
1: Límpiate con un limón.
0: Aparte del huevo.
1: Ajá, también para las vibras.
0: El limón. Mi queridísima Mimi, ¿cómo estás? Muy buenos días. Dice, excelente viernes 13, mis ruidosos favoritos. Saludos, mi queridísima Mimi. Insecto de rayos, dice, saludos también por acá, querida amiga Cami. Ahí me saludan a todos los del Cuervo Rojo. Si es que los ven en especial a Carito, ¿o qué? Para allá en Bogotá. Yo voy, él va a las luchas el día de mañana, dice, él se va a la Coliseo y quiere que le ponga la cumbia del Goku. No, bueno. Ok, está bien. Por aquí a mi queridísimo marihuanito, dice, viernes de caguama adulterada.
1: Oh, sí, claro.
0: Saludos desde Oaxaca. Atentamente, marihuanito 007, Odris. Creo que sí es Dries Du Orden.
1: Oh,
0: Dries
1: bien.
0: Du Orden. Y ya nos hizo unos hermosos aquí
1: ¿stickers?
0: Stickers. Que vamos a añadir a favoritos.
1: Claro.
0: y le vamos a compartir a la comunidad del metal que andan por acá, a todos ustedes, un sticker muy chulo que nos acaba de hacer el marihuanito. Muchas gracias. Mira, Polín, lo que nos manda, tiene una cara lechuza de bruja. Ahí es por tu casa, Polín, es una lechuza, no me digas eso.
1: Cierto.
0: ¡Qué chulada! Mm. Más que darme miedo, me intrigaría de dónde llegó la lechuza a la ciudad.
1: Pues es que sí hay de pronto que son silvestres, ¿no?
0: Yo no, creo gacho. Que sí. Yo creo que sí. Dice Polín, cuando yo llegué a vivir a Tizayuca hace 18 años, sí se veían esas bolas de fuego en el cerro.
1: Claro, dicen.
0: Por ello, una querida amiga oaxaqueña, que ya trascendió, nos dio ese tipo de las semillas de mostaza. Decía que no entran las brujas porque se entretienen recogiendo las semillas. Y nos lo dijo porque mi hijo estaba recién nacido.
1: Claro, dice que luego llega por los chamaquillos, ¿no?
0: Sí. Sí, eso es muy, muy común. Y Carlita dice, otra que nos dijo mi abuela es que cuando alguien se cae y se espanta, dice que tienes que poner una tina sí. con agüita y que cortes una varita de
1: está
0: rosa.
1: Espantado.
0: Y a las 12 del mediodía tienes que meter a la persona y pegarle al agua y decir, ¡levántate! Y dices el nombre de la persona, ¡levántate, oh, pollo rock, levántate! Fíjate.
1: Bien, muy bien.
0: Y según eso, para que tu alma no se quede ahí donde te caíste y regrese a ti.
1: Ven, alma mía.
0: ¿Sabes qué, Carlita? Y les voy a contar una anécdota rápidamente. Hace muchos, pero muchos años, yo recuerdo algo de mi niñez. Díganme loca si quieren, pero se me hace que yo tenía unos 3 o 4 años. Recuerdo mucho que mi mamá hacía eso conmigo. ¿Por qué? No lo sé. Pero una señora iba a la casa, no sé si eran las 12, pero sí recuerdo el... ¿Saben por qué? Porque recuerdo mucho el sol en la tina. Entonces mi mamá me sacaba en una tina llena de agüita, yo veía mucho el reflejo del sol en la tina, y me echaba que los espíritus de beber, que los espíritus de tomar, y me gritaban. Así como tú estás diciendo, a mí me gritaban y me daba un pavor. Pero yo era muy chiquita, en serio. ¿Puedo estar loca o son recuerdos que tengo en mi corazón y en mi cabeza? Tenía entre 4 o 5 años, era muy pequeña, pollito. 3, no sé, claro, pero claro. En esas edades. Pero a mí me hacían esas cosas, mi queridísima
1: Carlita.
0: ¡Despierta! ¡Regresa, alma de Camille Rock! Esas cosas, ¿qué te han hecho a ti, pollito? Ese tipo de cosas de supersticiones.
1: No, mira, la realidad es que como tal alguna, no, nunca tuve. Sí había en mi casa todo ese tipo de creencias, por supuesto, pero a mí nunca me hicieron algo así como que tal. No, sí, tengo muy allegado eso de que estabas espantado, está espantado.
0: Sí.
1: La limpia o todo eso, he tenido la oportunidad de vivir algunos momentos de limpias, sí. Pues de ramazos y demás.
0: ¡Dale un ramazo!
1: Que te prenden fuego alrededor en un círculo y todo eso. Pero okay. Han sido como circunstanciales en la vida, ¿no? Realmente, pero buenos, como experiencia de vida, muy buenos.
0: Fíjate, Angel George nos dice, Pollo Line, en Tlahuitla, Tláhuac, La Bella, hay muchas lechuzas y la muchedumbre de esas zonas. ¿Cómo? No, y la muchedumbre de esas zonas. Cuando la ves, le avientan de piedras.
1: Mucha gente las adrede, claro.
0: Y empiezan a mentarle la madre. Oh, se pone loca. Ay, pobre lechuza, ni
1: las conoce.
0: Ni conoce a su madre y se la... O sea, no, por Dios, el grupo está protegido y nos mandan un escapulario. Los amo.
1: Los escapularios, claro.
0: Oye, sí, saludos a todos.
1: Tuve años un escapulario, fíjate, Andrés. Ahorita me hiciste recordar, ahorita que lo pusieron. Tuve una amiga hace muchísimos años, cuando éramos adolescentes. Ella era muy de la religión y todas esas ondas. Y era del creyente de la Virgen del Rosario, creo que decía. Fíjate, me decidieron regresar en el tiempo. Y se iba a Costa Rica.
0: Ok.
1: A Costa Rica, que era de allá la Virgen esa del Rosario. Y me trajo un escapulario. Les voy a platicar rapidísimo y breve. Una vez estábamos jugando fútbol. Siempre lo traía. Nunca, ya estaba hasta ceboso, ¿no? Así,
0: tlachín. ¡Guácala!
1: Jugamos fútbol. Ahí, por Santa Mónica hay un puente donde abajo hay una cancha de fútbol. Entonces, que nos suena, nos pusieron una paliza.
0: ¡Pa, pa, pa, pa, pa!
1: Pa, pipo, pum, pum. Entonces, sentí como cuando me jalaron, me rompieron el escapulario. Lo sentí, o sea, sentí los cates, pero también sentí como lo rompieron. Y en ese momento dije, ¡ay, Dios mío! Así, así.
0: No, no.
1: Claro, me siguieron sonando, pero... Fíjate que ahorita me hiciste recordar eso.
0: Lo de la protección.
1: Y cambiaba.
0: La grupo está protegido.
1: Estaba tan sugestionado que si no lo traía o algo, no estaba seguro.
0: Fíjate. Eso es parte, porque mira, Abraham Ruidoso nos comparte una figura aquí de plata que dice: mi querida Cami Pollito, yo soy agnóstico, pero más allá de eso, yo sí recibo y acepto las buenas vibras. Por ejemplo, me regalaron este símbolo atlante para que me protegiera. Más allá de creer o no, lo llevo por la intención con la que me lo dieron. Es un símbolo atlante, no es nada del Atlante, es un símbolo atlante. Aquí nos lo comparte mi queridísimo Abraham Ruidoso. Mi querida NASA, en mi familia no creen en las supersticiones. Viernes 13, brujería y esas cosas por el estilo. Mi jefecita dice que con que confiemos en Diosito y siempre salgamos con la bendición es suficiente.
1: Eso es importante.
0: Lo que sí es que mi mamá tiene un atomizador con agua bendita y siempre antes de salir nos echa agüita. Ahí está.
1: Muy bien, señora.
0: Con el atomizador. Es algo muy gracioso para mí porque siempre terminamos todos rociados con los lentes llenos de agua.
1: Bendición, claro.
0: Y el rímel corrido. Ya mejor para mayor protección debería usar la Karcher, que nos roce con la Karcher. Vámonos con música y regresamos porque, ¿qué cree? Que en esta vida del Señor existe de todo. Y acerca de las supersticiones, nosotros que nos encanta el rock y las supersticiones. Hay muchas bandas, Pollito Rock, que tienen rituales antes de tocar. Pregunta para todos, ¿tienen algún ritual antes de algo importante? De una entrevista de trabajo, de ver a su pareja, de salir a la calle, como dice NASA. Ese es un ritual, mi NASA.
1: Totalmente.
0: Que te rocíen con agüita.
1: Exactamente.
0: ¿No? ¿Usted tiene un ritual antes de algo importante o, como decía Danny Boy, que ese día no ensaya? Ay, cuéntemelo, porque hay muchas bandas que sí hacen cosas raras. Vámonos con música. 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

0: Dos rolitas buenas por aquí, por allá, por acuya. El mala suerte con la maldita vecindad y los hijos del quinto patio y aeropuerto con los dos minutos y los fabulosos Cadillacs, mi queridísimo pollito.
1: Buenísima.
0: Rock.
1: Los fabulosos Cadillacs que van a estar en el Vive Latino este fin de semana. Me encanta Camel Rock.
0: Y ya por acá me dijeron quiénes van a estar en Vive Latino. Rabaker me dijo que él seguramente va el Dominguirri.
1: Me dijo, sí, temprano me comentó
0: y
1: eso.
0: Y obviamente no puede faltar el crew del Tulti Crew.
1: Ah, oui,
0: for
1: oui.
0: Eva, por siempre, for Eva. Nos vemos por ahí en las banderas, por favor. Para tomarnos nuestra acostumbrada foto.
1: Tengo muchas ganas de verlos a todos.
0: Chivita me dijo también que ella solo va a poder ir el día sábado. Así es que por ahí nos vemos, mi queridísima Chiva. Oh, y a todos los que se sumen, ¿no? A todos los ruidosos.
1: Por supuesto que sí. Va a ser un placer poder encontrarnos ahí con todos ustedes.
0: Oiga, me estamos hablando en este hermoso viernes 13 acerca de las supersticiones más extrañas, de las cosas raras que nos dejaron los familiares. Pero llegando al punto de la música, pollito, muchas bandas tienen rituales antes de tocar.
1: Platícamelas todas.
0: ¿No? Y, por ejemplo, tocar la guitarra antes de salir, utilizar una playera de la suerte, o tal vez escuchar cierta canción que les da muy buena vibra. Pero yo quiero saber si usted tiene un ritual antes de algo importante.
1: Yo sí.
0: A ver, pollito,
1: yo, por ejemplo,
0: ¿cuál es?
1: A mí me gusta muchísimo Elvis Presley.
0: Ajá.
1: Muchísimas veces en mi vida he escuchado antes de hacer alguna actividad música de Elvis como Let Me Be There. Me gusta esa canción. Me gusta Moody Blue y me gusta... ¿qué otra me gusta de Elvis Presley? Suspicious Minds, obvio, y las escuchaba porque me daban buena vibra, ¿no? A veces no es tanto lo que dijera la letra, sino la música, ¿no?
0: Ok.
1: Me llevaba para arriba machín. Si jugaba fútbol, ese día no lo hice, porque me rompí la pata, ¿no? Siempre tengo unas calcetas
0: Fíjate.
1: Más viejas que yo, a color azul, del América. Y más, por eso me las rompí, ¿no? Siempre me las ponía, papá. Pero también alguna vez en la vida tenía dos pares de zapatos de fútbol, unos color blanco y unos negros. Los blancos, o sea, de cuenta, me ponía los negros, jugaba. Pero me ponía los blancos y era como que así me transformaba.
0: Así
1: me daba seguridad.
0: Sí. Se le metía el espíritu de pelea al pollito.
1: Era así como que, podría parecer absurdo.
0: No, pero es cierto.
1: Pero es verdad, sí, claro. O sea, decía, huevo, va.
0: Yo,
1: ¿quién sigue?
0: Fíjese que yo algo, antes de algo importante... Hace mucho tiempo lo dejé de hacer, pero compraba estos baños de abrecaminos o de buena suerte.
1: Ajá.
0: Y me daba mi baño así normal y ya después te echabas en una cubeta, hacía jicarazo.
1: Ajá.
0: Ya después de que te bañabas, te enjuagabas y todo, te echabas esa agüita de baño de hierbas y así te dejabas que se secara al aire. O sea, no te tocabas con la toalla ni nada. Tenías que tener tiempo, obviamente, para secarte al aire libre,
1: sí,
0: ahí, y ya. Y no te echabas crema, ni perfume, ni nada, para que ese día atrajera según la buena suerte. Eso es algo que hacía hace mucho tiempo. O si no, no, ¿cuáles hombres?
1: No, porque también es suelen, para que atraigas hombres y mujeres.
0: Esos son de feromonas. El chiste es que también tenía pulseras, no sé, una cierta pulsera en la que yo creo que me protege o me cuide, pues también me la ponía... O un anillito por ahí. Ahora, por ejemplo, ahora que falleció mi Michis, yo tengo un dije, que es como en forma de un gatito en una luna, y adentro del dije viene un poco de cenizas de mi Michis.
1: Contigo, claro.
0: Y entonces yo me lo pongo, ¿no? No es de buena suerte ni nada, pero yo lo llevo porque siento que me acompaña, y de alguna manera me cuida. Eso es algo de lo que puedo traer, pero por acá, fíjense, las supersticiones en el mundo del rock, mi queridísimo pollito, son tan densas y variadas como los subgéneros, abarcando desde rituales para la buena suerte hasta las maldiciones urbanas y leyendas súper obscuras que envuelven un chorro de cosas, ¿no? No sé si tú te acuerdas de alguna superstición de alguna banda.
1: No, Camero, fíjate que no me acuerdo en este momento de alguna. Pero seguramente muchísimas deben de tener esa, no sé si superstición, cábala o ese momento previo donde muchos se abrazan antes de subir a tocar.
0: Claro.
1: Había, ¿quiénes tenían sexo? Hay unos que, Sting.
0: ¡Ay, cagajo!
1: Sting, Gordon Sumner
0: sexo,
1: decía que él creo que tenía relaciones antes de subir a cantar.
0: Para que cantara bien.
1: Más machín.
0: Fíjate.
1: Cosas como esas que son para muchos importantes, ¿no?
0: Extrañas, pero sí... Recordemos por ahí la señal de los cuernos, la mano, la mano cornuta, claro. Popularizada por James Dio de Black Sabbath.
1: Claro.
0: Este género no es solo un saludo del rock, o sea, no solamente lo estás haciendo para saludar así en el rock de la mano con cuernos, sino que originalmente se utilizaba para alejar el mal ocho o el mal de ojo y los malos espíritus. Y entonces él lo empezó a popularizar tanto...
1: Claro.
0: Que ya es una señal que, haces. Que de hecho, si usted me conoce, lo va a notar. Que cuando les digo adiós, no les digo así con la manita de adiós, como reina de belleza. O no les digo hola, así de ¿qué onda, hola? Sino que lo primero que hago con ustedes es la señal de los cuernos, la mano cornuta. Eso quiere decir que aleje el mal de ojo para que nos podamos saludar en buena onda. Si claro. Te conozco, si no te conozco, siempre te hago la señal de los cuernos para que se vaya el mal de ojo. Es también una creencia mía, pero ya se me quedó muy pegada.
1: Fíjate que lo que comentas ahorita, muy bueno este Camel Rock, pero también Guerrero Salsita ya se manifestó. Dice
0: hola,
1: que
0: Guerrero.
1: Cuando era joven y llegaba tarde a la casa,
0: sí.
1: Se ponía saliva atrás de las orejas para que no lo regañaran. Claro que lo hice muchas veces porque funcionaba.
0: Okay.
1: Así se echaba saliva. Que no me regañen, que no me regañen, que no me regañen. Así, claro.
0: Bueno, es una superstición.
1: Y pregunta, ¿cuál es la banda que hizo la señal de los cuernos para alejar la mala vibra?
0: Ah, pues es James Dio de Black Sabbath.
1: Claro.
0: Mi queridísimo
1: Guerrero.
0: Guerrero Salsitas. El Club de los 27. Dicen por ahí, y quizás la leyenda más macabra del rock... que señala la coincidencia estadística e inquietante donde muchos artistas icónicos mueren a los 27 años.
1: Claro.
0: Los músicos dicen, muchos músicos importantes, que cuando llegan a los 27 años hacen ciertos rituales para desviar esa mala suerte o mal infortunio. Que porque dicen también por ahí que muchos entran como en un estilo de vida extraño, pero también entran en una depresión a los 27 años. Músicos de cierto tipo, tocados por cierta energía, dicen que lo que ellos hacen pueden ser muchísimos rituales para que esa mala vibra y mala energía del club de los 27 no los toque. Llámese excesos, llámese
1: todo lo que
0: depresión
1: sea, claro.
0: O cosas así. Dicen muchos que hacen bastantes rituales para que esa mala vibra del club de los 27 no les vaya a tocar, ¿no? O, por ejemplo, por acá me dicen, ¿qué a mí qué te parece la leyenda de Paul McCartney? Durante décadas, los fans han creído que Paul McCartney murió en el 66. Y que fue reemplazado por un doble, buscando supuestas pistas en las portadas de los álbumes de The Beatles, como el hecho de que fuera descalzo en Heavy Road.
1: Ajá, y en Abbey Road.
0: Por eso dicen que esa es una señal de que él murió en el 66 y que buscaron un doble. Y que ahora Paul McCartney tiene un chorro de cosas alrededor de su vida, de supersticiones antes de subir al escenario.
1: Pues quién sabe, la realidad es que no lo sabemos, pero imagínate si... No habría como que para qué poner a alguien más, ¿no?
0: Claro. El cruce de caminos de Robert Johnson... Una de las leyendas más antiguas es la del bluesman Robert Johnson, quien supuestamente vendió su alma al chamuco en un cruce de caminos a cambio de su talento excepcional con la guitarra.
1: Imagínate.
0: Entonces él no podía salir al escenario sin hacer ciertos rituales porque
1: previos.
0: Supuestamente le vendió el alma al chanclas. Exacto, pollito. Y fíjense, hace mucho tiempo yo estaba viendo un documental de todo esto de las cábalas y cosas extrañas y hay uno que me llamó mucho la atención y tal vez no tiene mucho que ver con la música, pero sí con la superstición y fue uno de María Félix. Decían que María Félix, en el camerino que estuviera, pedía espejos, pero tenía uno en especial.
1: Sí.
0: Donde ella, le hacían como un huequito en el camerino o donde ella estaba. Y ahí ponían su espejo, flores blancas y cosas extrañas. Y decían que María Félix llegaba a ese sitio y destapaba el espejo antes de salir a un llamado, a rodar cualquier película, y se ponía a hablar con él. Pero después de cierto tiempo, llámese unos 3 minutos, dejaba de hablar y durante una hora solamente se quedaba viendo su imagen en ese espejo. Dicen que esa era como una cábala para María Félix. Y también dicen que porque vendió su alma al chanclas.
1: Híjole, ¿será entonces, verdad o mentira eso?
0: Ella tenía que conectar con la persona en el espejo. Claro, entonces, por claro. eso, durante una hora conectaba sin hablar nada. Después de 3 minutos de rezos, cábalas o yo no sé qué decía, empezaba a ver su reflejo en el espejo durante una hora sin decir media palabra. ¡Y aguas! Con el que entrar a hablarle o a interrumpirla.
1: Porque
0: jamás.
1: Chachín, chachín.
0: Porque decían que la doña se metía como en trance. Se quedaba ahí.
1: Claro.
0: Ahora, también decían de Luis Aguilar. Decían igual. Que Luis Aguilar, un famoso actor del cine mexicano, tenía una cábala muy extraña. Que también en el set que estuviera o donde rodaran las películas o este tipo de cosas, él llevaba ciertos artefactos y cosas extrañas. No, pero cuando salía, o sea, antes de salir de su casa, tenía un cuarto donde tenía un caballo disecado.
1: No me digas.
0: Entonces él se metía a ese cuarto del caballo disecado y hablaba con el caballo durante unos minutos. Y se llevaba su bolsa de tiliches, ¿no? De cosas. Y en el set, en el lugar donde iban a grabar la película, llegaba y en su camerino ponía su bolsa de tiliches y hacía ciertos rituales antes de salir a grabar. Y también recordemos que fue una de las figuras icónicas en el cine mexicano de los que ganaban mejor, al igual que la doña.
1: No, de acuerdo. Fíjate que ahorita que lo comentas, yo conozco una banda emergente con la cual trabajé hace un par de años, algo así, y fuimos a donde ellos ensayaban.
0: Sí.
1: Y tenían un diablo.
0: Ok.
1: Así guardado, me acuerdo muy bien. Bien dotado el diablo, así machín. Y lo tenían con veladoras y le rezaban tal para que les diera fortuna y pudieran surgir en la música. Seguramente así hay muchísimas bandas pues que en el afán, ¿no? De surgir, de tener fama, éxito, llegar a la luna, lo hagan.
0: Claro.
1: ¿No? Seguro.
0: Supersticiones de escenario, Cami. Me dicen por acá, muchos artistas tienen rituales antes de salir, como no cambiar la configuración del equipo, si el show anterior fue bueno, tocar un objeto específico o evitar ciertas palabras para poder tocar chido, para que no se haga feo el show y le salga completamente
1: claro,
0: bien.
1: Claro, dice Guerrero Salsitas, ahondando un poco en lo que comentaba, que hay luchadores que antes de entrar al ring caminan hacia atrás.
0: ¡Oh!
1: Seguramente, y subir ahí porque vas a poner en juego tu vida.
0: Sí.
1: A literal, entonces está cañón.
0: El ¿cómo se llama este luchador? Ay, Dios mío, hasta lo entrevisté.
1: Blue Panther, dice que camina
0: no,
1: para atrás.
0: No, el que trae máscara como de momia. Ay, Dios mío santo, del consejo. El difunto camina siempre hacia atrás en las cuerdas y por ahí me dijeron que también es una cábala, ¿eh?
1: Oh, puede ser.
0: Por acá dicen canciones malditas o prohibidas. Temas como Louie de The Kingsmen. Fueron investigados por el FBI por supuestas letras obscenas o canciones como Viernes 3 AM de Serú Girán, censurada por su contenido, creando leyendas sobre su poder. Y estas eran canciones que estas mismas bandas ponían antes de salir al escenario. Pasara lo que pasara, muriera quien muriera, se estuviera cayendo el mundo, antes de salir al escenario. Cada una de estas bandas ponía su tema prohibido.
1: Sí, claro. Por ejemplo, ese tema de Hotel California dicen que también está maldito, ¿no?
0: Claro.
1: Y que tiene supersticiones y demás, ¿no? Y así infinidad de canciones.
0: Uh-huh.
1: Infinidad de talentos que deben de tener cábalas. Pues a lo mejor algunas muy raras también.
0: Sí.
1: ¿No?
0: También, por acá tenía uno muy bueno. El de Richie Valens, pollito rock.
1: ¡Richie!
0: ¡A Richie! Le daba miedo volar. Entonces dicen que lo que ven en la película...
1: A mí me da pánico volar.
0: Lo que ven en la película... ¡Ay, pollito! Lo que ven en la película es cierto. Mucho de lo que pasa en esta película de La Bamba, porque es cierto que su hermano lo llevó con un chamán para que le diera un amuleto. Y el día que el amuleto se le rompió fue el día que Richie Valens murió. ¿En serio, Pollo Rock? Aunque te rías, te lo juro.
1: No, pues
0: el día que el amuleto se le rompió y Richie Valens se subió al avión, a la avioneta, fue el día que murió. porque él tenía toda la fe y toda la creencia. Aparte de que dicen que Richie Valens lo que hacía era soñar mucho con que se estrellaba en un avión.
1: A mí me da pánico, pues, volar.
0: Más pánico. O yo sea, no sé si llamó la mala suerte.
1: He volado infinidad de veces en mi vida y lejos, así tal, pero me sigue dando un terror horrible.
0: Fue allá en un... Oh. No, pollito, por Dios, ni me digas. ¿Eh? Fue en un 3 de febrero de 1959 cuando se produjo el accidente de avión que acabó con la vida de Richie Valens.
1: El día que la música murió.
0: Big Bopper y Buddy Holly. Y a pesar de todo eso, aquella gira no se suspendió, sino que buscaron sustitutos para los que
1: pues
0: murieron.
1: El show debería continuar, ¿no? Rock.
0: El claro. elegido para reemplazar a Holly fue el cantante Ronnie Smith,
1: okay.
0: quien tras el último concierto fue ingresado a una clínica psiquiátrica y se suicidó unos años más tarde, ¿no?
1: Sí.
0: Más vale no ponerse en el traje de las gafas de Buddy, dijo.
1: De Buddy Holly.
0: No me voy a poner, dijo que no quería ponerse en ese lugar. Y como lo pusieron ahí, se volvió loco.
1: Híjole.
0: Entonces, imagínate nada más ese tipo de cosas.
1: Horrible, horrible, Cameron.
0: Y tengo
1: todo,
0: un chorro de cosas,
1: si
0: ¿no?
1: Te sugestionas con ello.
0: Hay otra, la curiosa, la maldición del encendedor blanco. ¿Usted se la sabe? La maldición del encendedor blanco. Parece que entre las pertenencias que llevaba encima cuando murieron Jimi Hendrix, Jim Morrison, Janis Joplin y Kurt Cobain, había un encendedor blanco. Los guitarristas y cantantes de rock siempre llevan un encendedor blanco.
1: Fíjate, debo decir
0: qué?
1: Una cosa.
0: Ajá, dime. No sé.
1: Este,
0: por si acaso.
1: Actor que murió, que se estrelló, que era este... famosísimo por ser como Rebelde Sin Causa, ¿cómo se llama?
0: Ay, este...
1: Que se tiene un carro rojo.
0: Sí, sí sé quién, pero
1: no me acuerdo
0: de su nombre.
1: Pero supuestamente después el carro lo reconstruyeron y estaba maldito y tenía este... como que mala fortuna y quien lo tenía es... ¿James Dean?
0: Sí. Sí, era James Dean.
1: Ajá,
0: sí.
1: Que este... pues tenía esa mala fortuna el auto, ¿no? Y quienes lo tuvieron después tuvieron consecuencias fuertes.
0: Fíjate.
1: Graves.
0: Dice Managoy... ¿Y qué hay de los nombres de las bandas que tienen mensajes subliminales y ellos, aunque lo suban, aunque lo saben, lo niegan? Por ejemplo,
1: también.
0: Kiss Knight, creo que sí se lee así, In Satan's Service, Caballeros al Servicio de Satán. Eso es lo que significa Kiss. O AC/DC, Anticristus, Dead Christus.
1: Fíjate.
0: Y otros más, nos dice por acá Managoy, muy culto mi queridísimo Managoy, gracias. Danny Blues, ¿a qué en la banda nos chupamos un whisky antes de tocar?
1: Bueno, perfecto,
0: cábala, ¿no? En las puertas de los judíos ponen una imagen en el marco y nos manda esta imagen. Mira, todo lo que ponen, las protecciones de la oficina. Esta nos las manda mi querido Polín.
1: Oh, qué bien, Polín, qué bien, gracias.
0: No, está canijo. Híjole, me ponen un chorro de cosas. Pero está muy interesante entre esto de las cábalas, las supersticiones de las bandas de rock. Eso del mechero, bueno, del encendedor blanco
1: sí.
0: que encontraron en las personas que murieron y que todos traían un encendedor blanco. Superstición. Curiosidad, una señal tal vez.
1: Puede ser.
0: Porque eran personas muy famosas, o sea, era Jimi Hendrix, Janis Joplin, o sea, Jim Morrison.
1: Sí,
0: y
1: sí,
0: todos
1: sí,
0: con un encendedor blanco en la bolsa, yo nada más le digo, no lo cargue. Vámonos con música. Y de las bandas que me gustan y de las rolas que a mí me pueden poner de buenas y que sí es como una superstición. Bueno, una cábala, escucharla para estar de buenas, es Escape. Súbale al volumen y arránquele el botón.

Rosa, ahora sí, quién sabe, si me escucha perfectamente bien, Ruido Blanco FM, qué bueno que nos acompaña, muchísimas gracias por estar conectados en este viernes rico y sabrosón, mucha super...

0: y de las de los misterios que a veces enrollan algunas bandas y que después los llevan a tener supersticiones. Sí. Y por aquí encontré uno muy bueno.
1: A ver, ¿verdad?
0: Y yo creo que no podía dejar pasar a John Lennon.
1: Sí.
0: Porque fue algo así como un esclavo, mi queridísima comunidad del ruido, del número 9. Pues ese número parece que marcó algunos de los hitos más importantes de su vida. Obviamente, nació el 9 de octubre del 40. Pero, espérense, murió el 8 de diciembre del 80, pero en Liverpool ya era el día 9. Los Beatles fueron descubiertos el 9 de noviembre del 61 e hicieron su célebre actuación en el Ed Sullivan Show el 9 de febrero del 64. John conoció a Yoko Ono el 9 de noviembre del 66. Y el grupo se separó luego de 9 años de vida. Entonces, era como una...
1: Estaba como vinculado.
0: Como una extraña... Exacto, como una extraña vinculación con el número 9 de John Lennon.
1: Sí, de acuerdo.
0: Y dicen que él tenía esa superstición. Bueno, no superstición. Esa conexión con el número 9. Que trataba siempre de tener un 9 en su vida. Porque siempre estuvo presente.
1: Imagínate nada más, ¿hasta qué punto puedes llegar a, también a sugestionarte con un número? Mi número favorito es el 7.
0: Fíjate, el número yo siete. Nací el número 7, nací el día 7 de marzo y hoy es día 13. El 7 sí. Y el 13 son de buena suerte. Usted dígame si no es una chulada.
1: ¡Eso!
0: Entonces es lo que tú tienes como apego a un número. Por ahí también tengo una historia acerca del dúo de surf pop de Jan y Deant, grabado en 1964. El tema Dead Man's Curve, o la curva del hombre muerto, se refería a una curva muy peligrosa en los alrededores de Los Ángeles, pollito, donde se había producido muchos accidentes mortales. Los temas principales de las canciones de Jan y Dean eran las chicas, la playa y los coches. Lo inquietante es que 2 años después de esa canción, en esa misma curva, Dean Torrance, uno de los integrantes, estuvo a punto de morir al salirse de la Dead Man's Curve en el coche que conducía.
1: Claro, claro, obvio.
0: Él escribió junto con su compañero.
1: Imagínate, qué fortuna o infortunio.
0: Pero es muy extraño porque casi morí en la misma curva.
1: Y lo puedo platicar después.
0: Porque dicen también que llamas tu suerte, ¿no?
1: Sí, yo pienso, eso es muy importante, el hecho de que como seas tu diario, como lo comentaba hace algunos momentos, de positivo, de con una buena disposición a la vida, de estar bien, de sentirte con todo, puede haber momentos en los cuales sientas que no puedes más. Momentos en los cuales digas, ya di todo, tal. Nunca hay que sentirse rendido ante las adversidades. Siempre hay que estar arriba. Creo que hay momentos en los que dices, no puedo, no quiero, adiós. Pero nada, uno mismo creo que va forjando el destino, la suerte. Y lo demás pues ya va llegando con la vida, ¿no?
0: Exactamente.
1: Pienso yo.
0: Y creo que tienes toda la razón. Aunque muchos creemos en ciertas cábalas, en ciertas supersticiones o lo que hablamos de ciertas coincidencias.
1: De acuerdo.
0: Que te hacen a veces a hacer algo.
1: Sí.
0: Para que te vaya bien o tengas fortuna. Yo creo que sí es lo que tú atraes, ¿no?
1: Cierto, Camilo.
0: La famosa ley de la atracción.
1: Sí,
0: ¿qué atraes eso a tu vida? ¿Cosas buenas, cosas malas, cosas negativas? ¿Te quejas de tu trabajo? Te quedas sin el trabajo. ¿Te quejas de tu relación? Te quedas sin tu relación. Pero si siempre bendices tu trabajo, tu relación, tu camino y lo que tienes, aunque a veces no sea lo mejor, más bendiciones te van a llegar y más puertas se van a abrir. Siento que sí tiene mucho que ver con la ley de la atracción. Por acá nos manda mensajito mi queridísimo Julioc, creo que sí, Julioc. Es Julioc. Hola, Julioc, ¿cómo estás? Dice, esas historias sí que dan miedo de las cábulas de los famosos. Es que está extraño. Está extraño, pollito. Entre las canciones o el famoso disco de Gloria Trevi al revés, ¿no?
1: Muchísimos así. Igual hablaban de Iron Maiden, ¿no? Muchas canciones que de pronto eran que como que asemejadas a la mala onda. Y que en realidad no. Hay otras, como lo comentamos hace rato, de The Beatles, que decían que algunas sí estaban vinculadas a cosas satánicas.
0: A cosas
1: y
0: raras.
1: Igual, ¿no? Claro.
0: Fíjate que hace poco yo hablaba con un querido amigo de una banda que se llama Shimdra, hablaba con mi querido Ale. Alejandro es el encargado de escribir

0: la música, las letras de la banda. Creo que en su mayoría son de él. Ale escribió una rola muy chida y apenas yo se le estaba poniendo a un reel porque de repente los ayuda en las redes. Y se le estaba poniendo a un reel y yo le quería poner a ese reel la letra de la rola. Entonces estaba en un programa de edición y puse las imágenes, monté todo el video. A la hora de montar la rola, le digo a la inteligencia artificial, pues ponle la letra, porque se la pone, ¿no?
1: Sí, claro.
0: Pues no. En el momento de poner la letra, empezó a poner unas cosas tan obscuras.
1: Sigues tú.
0: Tan extrañas, que yo lo que hice fue tomarle como video a ese video, producirlo y mandárselo a Ale y decirle, ¿quién te dicta las canciones?
1: Chachín, chachín.
0: Porque son letras súper chingonas, súper profundas. Y no quiere decir con esto, tampoco quiero decir que esté ligado al oscuro, porque no. La verdad es que tiene unas letras muy buenas. Pero ¿qué decía la inteligencia artificial acerca de la letra que la tradujo de otra forma? ¿No? Que dijo que eran otras cosas. Entonces, ahorita que hablan que si los discos al revés, que si lo que significan los nombres de las bandas, que si muchas cábalas o muchas supersticiones que bandas tienen para que el mal de ojo, la mala vibra o las cosas no lleguen, puedan ser ciertas o reales, ¿no? De acuerdo,
1: totalmente.
0: ¿Qué tanta vibra jalas, no? Yo creo, ¿no, Pollito?
1: No, de acuerdo, cabrón, estaba que decirle el día ese, cabrón. Sí, no, la realidad es que mi conclusión del día de hoy es que las cábalas, como la buena fortuna... O el cómo te sientas.
0: El ACRG, dicen.
1: El ACRG, todo eso va de cómo te sientas.
0: Los quiero.
1: De positivos, muy ruidosos. Y bueno, eso creo que es algo muy importante.
0: Claro, mi queridísima Alcaraz dice: yo también tengo mucha conexión con el número 7. Hay muchos 7 en mi fecha de nacimiento. Ahí está.
1: Oh, qué bien.
0: Ahí está. Por acá me dicen también de la Gloria Trevi las canciones. Al revés, no bueno. Fíjense que nos vimos de la superstición a las cosas extrañas. Y eso está chido porque quiere decir que siempre tenemos tema para rato.
1: Exactamente.
0: Que claro. Siempre tenemos tema para... Ay, espéreme, que ya se me trabó aquí la chunchesta. Por acá voy a leer ya los últimos mensajitos.
1: Yo ya
0: porque
1: me despido, no sin antes decirle que los quiero, los amo, los necesito y que los dejo con la bella y hermosa voz de Cami Rock y que nos encontramos mañana en el Vive Latino. Ahí vamos a andar, vamos a encontrarnos, vamos a tomarnos... esa foto, vamos a darnos ese abrazo de buena vibra.
0: Pendientes de las redes sociales, ¿eh? Mi queridísima Adrianita Salas, gracias Pollito por habernos acompañado el día de hoy a través de Ruido Blanco FM en este Pollo Rock al aire. En un ratito los mando con un pollo mix, dice mi queridísima Adriana Salas. Hola, buenas. Yo sí curé a mi hija del susto. Así como dices, en una tina de baño en el patio de la casa nos sentamos a comer toda la familia y la nena bañándose. Y yo le gritaba su nombre en la cisterna de agua para que se escuchara hueco y le decía, nena, regresa, ven hija, no te va a pasar nada. Y con eso, santo remedio. Que tengan lindo día. Muchísimas gracias por tu historia, mi queridísima Adrianita Salas. Gracias por escribirnos, mi querido Armando Elías. ¿Cómo estás, Armando? Gracias por escribirnos también. Dice, no es Armando. A ver, espérame. Dice Armando Elías y aquí dice, soy Alma Islas. Ok, Alma Islas, yo también recuerdo que cuando era chica me gritaban y me espantaba, pero porque no me quería bañar. Eso está chido también, ok. Muy válido, muchísimas gracias por escribir. En la comunidad del metal, inviten al Vive Latino. Vámonos, mi queridísimo Johnny Boy. Ese Ale tiene pacto con el chamuco, dice mi insecto de rayos. No, y créeme que tiene rolas muy buenas. Y por lo que te produce, sobre todo este nuevo disco que acaban de salir de sacar de Jisky Shah, es un disco muy conectado a las raíces y al rock latinoamericano, pero también al rock de culto de culturas indígenas también. Pero tiene letras exageradamente buenas y música exageradamente buena que yo los invito a que lo escuchen. Se llama Jisky Shah, el nuevo disco de Shimdra. Les va a gustar mucho, pero yo siempre le dije, a ti te dicta alguien las canciones y las rolas porque esa forma de conexión al corazón es muy extraña. Yo no digo que sea alguien bueno, siempre tenemos a alguien dictándonos cosas o diciéndonos cosas en el oído, y pues ese pudo haber sido el caso. Ahí se los dejo a su criterio. Dice Paulín, ¿por qué el pollo siempre se despide antes? ¿Es para la buena suerte? No sé, habrá que preguntarle. ¿Para no tener mala suerte o no hacerse en los choninos? Tal vez sea la tercera, mi queridísimo Paulín. Pues agradezco mucho a todos aquellos que el día de hoy se quedaron conmigo hasta el último minuto, escuchando el Pollo Rock al aire del día de hoy.
1: Porque voy al baño, Paulín.
0: Ahí está, Paulín. Respuesta a tu pregunta. Gracias porque el día de hoy compartieron con nosotros en este bonito programa del Pollo Rock. Bueno, yo digo que bonito. De supersticiones, especial de viernes 13. Hablamos de las supersticiones y de todas esas cábalas y cosas que la familia nos ha heredado, nos han dado y seguimos haciendo. Hablamos un poco acerca de las supersticiones también que hemos visto en la música. Que hemos escuchado en la música. Ay, por acá se me perdió algo. Híjole. Bueno, el chiste, mis queridísimos ruidosos, es que la pasamos muy chido el día de hoy. Yo los invito para que escuchen la retransmisión. A partir de las 4 de la tarde, le dé amor, le dé cariño y le dé mucho sazón a este programa, porque no seríamos nada sin ustedes. 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Muchísimas gracias a todos aquellos que nos escuchan. Gracias a todos aquellos que nos comparten y que nos dan amor. Señores, esto fue el Pollo Rock al aire del día de hoy. Especial viernes 13. Los voy a dejar con unas rolas súper pegajosas. Por aquí va una petición. Que tengan un excelente fin de semana. Y la conclusión del día de hoy en este viernes 13 es que la suerte uno la hace. Súbale al volumen, arránquele el botón. Esto fue Pollo Rock al aire por Río Blanco FM.

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0: queridísima, amada e idolatrada comunidad ruidosa, muy buenos días, bienvenidos a este rico viernes sabrosón. Estos cuerpos hermosos lo saben que ya, gracias a Dios, es viernes de estar con ustedes, de despelucarnos, de hacer muchísimo ruido, de estar presentes, de vibrar, de gritar y de sobre todo darnos esa empatía que siempre tenemos. Ya llegó papá, sí, cómo no, arriba, arriba. ¿Dónde está? Quiero verlo conectado. 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Música, denle like, no se hagan daya, ¿cómo está? Quiero escucharlo, quiero saber de usted, quiero decirle hola, bienvenido a este viernes 13. Viernes para muchos de mala suerte, una vez más para otros de buena fortuna. ¿Cómo está? Ya lo vi. Hola, buenos días. Y se preguntarán qué tanta guaguarería sin la bella, la única, la más hermosa voz. Cami Rock está conmigo el día de hoy, por supuesto que sí. Bienvenida, Cami Rock, qué bueno que estás con nosotros. Feliz viernes, ya viernes soleado. Parece ser que se fueron los fríos. ¡Hola, Cami Rock!
1: ¿Cómo está mi queridísima comunidad del ruido? Muy buenos días a todos ustedes.
0: ¡Qué ole!
1: Ahorita la dejo correr. ¿Les gustó la rola? ¿A poco no está buena? Se llama La Cumbia Volcadora de la Orquesta Mendoza y obviamente el Mexican Institute del Sonido. Muy buena, ¿no? Está chidita como para ponernos así a bailar, así rico. Ahorita se las dejo correr en un ratito más. ¿Cómo está mi queridísima comunidad del ruido? Bienvenidos sean al Pollo Rock al aire a través de la señal, por supuesto, de nuestra casa Ruido Blanco FM. Oh, sí. Totalmente en vivo en este viernes 13. ¡Cagajo! ¿Qué dijo?
0: Grabado.
1: No.
0: ¿Qué dijo? Grabado.
1: No van a venir, es viernes 13. ¿Quién sabe dónde están los pollos? Los pollos estamos aquí con todo y el trébol de la suerte, con todo y la pata de conejo o de pollo, de lo que sea. ¿Por qué? Porque tenemos un chorro de cosas de qué hablar hoy en Pollo Rock al aire, especial Supersticiones. Vamos a platicar de un chorro de cosas, porque no nada más es el uyuyuy, me da miedo, Pollito Rock.
0: No, totalmente de acuerdo, Cami Rock. El día de mañana comienza el Festival Iberoamericano Vive Latino. Le dijimos el pasado lunes que queríamos que el día de hoy nos dijera quién va a ir a ver. Quiero que me comente eso. Obvio, vamos a hablar también de supersticiones diferentes a las que le hablamos cada vez que es viernes 13. Hoy es totalmente diferente. Quiero que me platique cómo está, cómo se va a preparar para este fin de semana. Todos los que van a tener la oportunidad de estar ahí en el Vive, quiero que me lo digan. Importante, Cami Rock. Y de pronto Mars Volta canceló, unos otros cancelaron. De todos modos, todo el mundo va a ir.
1: ¿Pero por qué cancelan?
0: Conocí a un carnal que dijo, canceló Mars Volta y ibas a ir. No, pues no manches, ¿no?
1: Claro. Entonces, pero... Quejarse es parte de nuestra cultura, obviamente, mi queridísimo pollito. Rock. Si no me quejo, no pertenezco a este país. Desgraciadamente esto es así. No soy ser humano si no me quejo. ¿Cómo está, oiga? Conéctese, lo quiero ver conectado con nosotros. Hoy es un día especial porque el viernes 13 siempre dicen que las supersticiones y todo, pero también hay cosas buenas en el 13. También hay cosas que a uno lo hacen vibrar alto y eso es lo que quiero que el día de hoy con nosotros vibre muy, muy alto, por favor. Que se olvide, como dice Pollito, de todas esas hinches realidades mendigas que nos pasaron en la semana. Porque a lo mejor no nos fue tan chido, porque a lo mejor estoy equivocada y nos fue genial. Ya es usted millonario, ya ni me va a querer escuchar.
0: Ya no me va a hablar, ya no me escucha.
1: Tal vez algo chido pasó en su vida, tal vez algo no tan chido, pero dice, el día de hoy yo quiero escuchar al pollito, el día de hoy me quiero olvidar de todas estas cosas, y ese es el chiste. Que el día de hoy conectemos usted, yo, usted, nosotros, ellos, todos, que empecemos a conectar y empecemos a olvidar un poco todo lo que tenemos alrededor. Que empecemos a sonar bonito, a sonar chido, a sonar de manera ruidosa en Ruido Blanco FM.
0: Mira, hoy se va a llevar una primicia. El Insecto de Rayos me acaba de mandar un saludo. Dice, pasando a saludar mi queridísimo Insecto de Rayos. Dice, nos manda un fuerte abrazo. Claro que Jessy, para ti lo mismo, mi hermano. Exactamente, tenemos varios temas, Cami Rock. Viernes 13. Películas ordenadas de peor a la mejor, porque hay películas muy buenas y unas que sí de plano son los churrazos. Vamos a platicar un poco de ello. Viernes 13, el origen de la superstición que convirtió esta fecha en el símbolo de mala suerte. ¡No, la de siempre! Hoy es diferente. ¿Qué significa el viernes 13 y el amor? Lo comentabas hace un poco que está vinculado en esas dos fechas del amor y del 14 y de este viernes 13.
1: ¡Ahora tu 14!
0: ¡Claro! Yo lo tengo así, yo lo tengo. 14 de febrero está vinculado San Valentín con el viernes 13.
1: Se lo voy a
0: decir.
1: Creo.
0: Te lo voy a decir más adelante, Cameron Rock. Y bueno, algo, mira, Chuchulú, algo que no está chido, la neta, que de pronto apañan a los gatitos negros para hacer sus fechorías.
1: No. ¡Ya lo vi! ¡No!
0: ¡Viernes 13! Y gatos negros, cinco meninos adorables que desafían toda superstición. Se lo voy a platicar también, por supuesto. Mucho cotorreo, mucho guateque. Vamos a platicarle cosas que vienen para con Pollo Rock de Ruido Blanco FM. Nos vamos a ir, ¿no?, de paseo. Nos vamos a ir a vaguear un poco a Colombia. Le vamos a platicar un pormenor de todo esto.
1: La próxima semana vamos a andar en las Colombias.
0: El lunes sí estamos. El lunes
1: Oye,
0: sí estamos.
1: Managoy, calor, mira, un saludo. Fuera. Gracias ya por tu encuesta. Volve y vuelve la burra al trigo. Y vuelve el perro a corretear su cola. Pero ¿cómo quieres yo que te compruebe que esto no es una grabación? Te leo tus encuestas, te digo, tampoco es el pollo de la IA, ¿no?
0: ¿El pollo de la IA?
1: Tampoco los quiero engañar, tampoco nos clonaron, no, todavía no llegan los extraterrestres. Después de que vieron lo de los Terian se fueron. Entonces, no.
0: Dijo, no, ¿para qué?
1: ¿Se acuerda que iba a llegar según una nave, el 3 y Atlas?
0: Pero nunca pasó.
1: Jamás llegó.
0: Nada más era como que, ¿qué hubo?
1: ¡Jamás llegó! A mí ya me tenía esperando aquí la nave. Pero no, ni en viernes 13, ni en martes 14,
0: no,
1: ni en jueves 15.
0: Naranjas.
1: O sea, no vino.
0: Mi twin, queridísimo Managoy, hasta los millones, saluditos.
1: A ver, ah, oui, oui. Carlita es la maldad pura y ama, le estamos ebrios. Creo que no hay declaración más fuerte que aquí. Todas las anteriores. Es parte de la encuesta managoica.
0: Échala.
1: Es que ya tiene nombres la encuesta managoica.
0: Claro, échala maquiavélicamente,
1: ¿no? Ahí está.
0: Managoica.
1: Ya ahí está la encuesta managoica.
0: Bueno, no me la dijo, pero me la.
1: Pues es que dice: este programa de Pollo Rock de viernes es grabado. ¿Cómo le digo que no? Dos. Que no creen en Dios porque no lo han visto, dicen que sí. Uno dice que no, que es el mismo que dice que sí. Otro dice, nos quieren engañar. Otro dice, es el pollo de la IA. Clonaron a Cami y al pollo. Jamás, jamás clonados. Carlita es la maldad pura, llámale, estamos
0: Carlita
1: ebrios.
0: Carlita lo ama con todo el corazón.
1: Y todas las anteriores.
0: Y una foto de Carlita, saludos Carlita Rules. En el X, donde andaba la marcha el pasado fin de semana.
1: Ah, es que Carlita es el puro power femenino.
0: No, Carlita number one, siempre.
1: Óyeme, Managoy, que tú eres declarado el mero, el amo, el señor, el comandante supremo de la maldad, porque siempre me andas echando a la comunidad en contra diciendo que yo grabo.
0: Grillero.
1: ¿Qué te pasa? ¿Qué te pasa, amigo? Por eso te quiero mucho. I love you too much. A Danny Blues, viernes 13, entre más me besa, no sé qué. No puedo decir esas
0: Danny Blues,
1: churradas no, aquí, óigame, no sea así. Mira, pecador, estás así de perder el cielo, diría Jesucristo. Ahí ya te mandó Nadiecita el sticker. Está buenísimo y me lo voy a robar, Nadiecita. pero cañangas, ñangas. Bueno, por favor, comuníquese conmigo el día de hoy. Déjelo añado a mis favoritos.
0: Yo quiero
1: ya
0: saber quién va a ir mañana a Vive Latino.
1: Ah, sí, quiero saber quién va mañana antes de entrar en estas cosas del 13, que no sé qué. Yo quiero que por favor me diga
0: que
1: de toda la comunidad del ruido que me está escuchando, ¿quién va a ir?
0: ¿A qué hora va a llegar?
1: Los quiero ver en las banderas para tomarnos una foto. No importa si somos 2, 3, 4, 5, 6, 7, 8, 9, 10.
0: Mientras hagamos ruido.
1: Mientras hagamos ruido como todos los años. Los quiero ver ahí en las banderas, por favor. El día de mañana o el día domingo. ¿Quién va a ir? Y por aquí me arrojaron una encuesta.
0: Eso está chido porque hace varios vives que no íbamos fin de semana completo.
1: No.
0: Y este domingo
1: nada más un día. Entonces este domingo sí voy a ir, aunque sea un rato, porque hay bandas que me interesa ver, por supuesto, solo por eso voy a ir. No, la verdad es que también quiero ir porque lo quiero ver. Por aquí me aventaron una encuesta.
0: ¿Qué dicen?
1: Y en un ratito, porque no sé de qué es, Danny Boy me la aventó acerca de otro festival en contra de Vive Latino.
0: ¿Cuál?
1: No en contra, sino como en comparativa.
0: A ver,
1: pero
0: es.
1: No le entiendo, algo de jaja, no sé qué. Es que no se ve el logo,
0: ¿el
1: Danny
0: Jajas
1: Boy?
0: Festival?
1: No sé de qué trata.
0: El jajaja
1: que
0: festival.
1: Si es gratis, Este, que si puede pasar ahorita por agua y comida.
0: Es que
1: si
0: todo es bien difícil, la
1: el reingreso.
0: Todo queremos. Ay, todo queremos. Cameron Rock, no se puede tener todo en la vida. Si así fuera, todos seríamos bien felices.
1: Sí.
0: ¿Qué pasó? ¿Qué hice ahora?
1: Ah, es que ¿sabes qué está pasando, pollito? Extrañamente, cuando te alejas un poco, no te escuchamos bien. No sé qué está pasando por ahí en el micro. Entonces, por eso te pido que te acerques al micro.
0: No, no, no, los que sabemos, si me acerco demasiado voy a pimponear.
1: Bueno, está bien.
0: ¿Estás de acuerdo?
1: El chiste, mi pollito Rock, es que todo queremos.
0: Exactamente, todo queremos. La realidad es que no siempre se puede, no es así, nunca va por ahí. Uh-huh. Creo que los que ya tenemos años de experiencia de vida, como todos los ruidosos, sabemos que obvio, pues tienen que vender todo de a cierta forma, a cierto costo, pues para solventar el festival, tal, tal. Es como cuando lanzan el cartel de Vive, nunca está nadie contento y siempre está hasta el refufuy.
1: Siempre. Pero es que está bien que hagamos comparativas, también está chido.
0: Sí,
1: también
0: obvio,
1: se
0: vale.
1: Y bueno, son las 10 de la mañana con 17 minutos. Recuerde, por favor, que tenemos
0: estamos en vivo.
1: Estamos totalmente en vivo a través de la señal de Ruido Blanco FM. No, no tengo un aparato que me dice las horas. No, no existen los mensajes fantasma.
0: ¿Por qué?
1: No, no pasa nada de eso. No lo crea. No todo lo que brilla es oro.
0: No.
1: Recuerde que tengo también, pero algo muy importante que decirle el día de hoy, y eso es que tengo un nuevo número de la Poyola. Yo quiero llorar. A ver, tenemos nuevo número.
0: Parecía que ibas a llorar.
1: Nuevo número de la Poyola para que lo anote, por favor, en su corazón. Quiero que se lo tatúe. O sea, que no se le pierda. Espero que no me lo vuelvan a cambiar, porque recuerde que aquello de la mala suerte me pasó la semana pasada. Pero bueno, 5615014348. Es nuestro nuevo número de la Pollo Line. Para que la anote, por favor, este nuevo número, 5615014348. Está escuchando totalmente el Pollo Rock al aire en vivo el día de hoy, especial de supersticiones. Y antes de comenzar con la buena vibra, las rolas, el 13 y la, les voy a aventar esta
0: poema
1: que está escuchando. A ver, échate un poema, pollo.
0: No, pensé que te ibas a decir eso.
1: Ay, no.
0: Antes de tal,
1: ahora échate
0: tal,
1: un
0: tal,
1: poema.
0: Del cielo cayó un pañuelo.
1: Ah, chingüas. Está igual que su chiste de siempre, el pollo. A ver, súbale al volumen, arránquele el botón. Esto es Pollo Rock al aire a través de Ruido Blanco FM. Totalmente en vivo. Vámonos. Vámonos, por favor, y váyale pensando. ¿Qué superstición te enseñaron en tu casa que todavía respetas? Tipo, ¿no barrer a las 12 de la noche? Súbale el volumen, arránquele el botón y les voy a dejar correr esta que les gustó tanto.
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0: La cumbia volcadora.
1: Carajo, usted tenía ganas de bailar. No me mienta, no me engañe que lo vi. Y mire nada más este otro intro que tengo.

0: Yo se los pongo de camitas y usted, no, suéltala, que suéltalo. Quiere bailar. ¿Sabe qué? ¿A poco no se escucha bien chidito? Esto es algo de lo nuevo del Instituto Mexicano del Sonido buenísimo. Y de Meridian. La verdad es que está muy bueno, se llama La Cumbia Fantasía. Y al ratito se las pondré, pero ahorita es mi camita.
1: Quiero que me digan si me escucho muy fuerte.
0: No, se escucha bien
1: el
0: pollo.
1: Está muy alto mi micrófono.
0: Se escucha bien, don Pollo. Óyeme, que Carlita nos acaba de compartir.
1: Oh, sí, coméntame.
0: Fíjate que se fue a dejar aquí unas cositas. Me fue a dejar cositas y cosotas a algún lugar allá por rumbos de la Ciudad de México. Dice que fue a dejar unas cositas a un edificio. Ahí a Bosques de las Lomas y el elevador no tiene piso 13.
1: Interesante.
0: O sea, y me está mandando hasta la foto para que vea que no es choro.
1: Yo se lo he platicado alguna vez, Carlita, a todos, que yo vivía en un apartamento allá en Canadá, que era como de 1,000 pisos, pero no tenía piso 13.
0: No.
1: O sea, pasabas el piso del 12 al 14.
0: Es que aunque usted no lo crea, hay muchísima gente que dice, ¿sabes qué? A mí sí me da el nuyuyuy. No me vaya a corretear la cabra.
1: Preguntarte si patas de cabra. Camerón, ruidosos. ¿A qué se debe? Yo creo que eso es más cultural, más de herencia, ¿no? De que te lo están diciendo, no manches, el 13 es malo, que... tal. Porque igual debe haber algunos que ni siquiera pelen si es 13 o no.
0: ¿Sabes qué? ¿No? Justo antes de irnos a bailar charanga, les dije, ¿cuáles son las supersticiones más raras que conocen?
1: Sí.
0: ¿No? ¿Qué superstición te enseñaron en tu casa que todavía respetas? Tipo, no barrer de noche, tipo, no pasar debajo de una escalera, no abrir el paraguas adentro de la casa.
1: ¿No pasarte la sal de mano en mano?
0: Eso yo lo sigo haciendo, aunque no lo crea.
1: ¿Echarte sal así en el hombro?
0: A mí sí me... Fíjate, a mí una vez mi mamá y después mi abuela me dijo que si tú le pasas la sal a otra persona, así de mano en mano, le estás pasando tu suerte.
1: Dicen eso, exacto.
0: Entonces, como yo no quiero ni que me pasen la suerte ni la mala suerte, cuando a mí me dicen, pásame la sal, digo, sí, claro, agarro la sal y la dejo en la mesa para que la otra persona la tome. Pero jamás, y créame que jamás, la paso de mano en mano. Y si usted un día... Yo tengo la fortuna de comer con usted, se va a dar cuenta.
1: Fíjate que yo tengo un valedor, mi amigo Takeji.
0: Hola,
1: ese
0: Takeji.
1: Ese güey es japonés.
0: Hola,
1: ese
0: japonés.
1: Carnal, por ejemplo, una vez que dice que sí, ay, que si te echan sal en el negocio, tal, es de mala suerte. Acá
0: ¿En el negocio?
1: Así que es de mala suerte y no sé qué.
0: Ok.
1: Pero ellos no, los japoneses, él, su jefe y su familia son dueños de restaurantes.
0: Sí.
1: Y le echan sal, que porque para ellos es buena suerte.
0: Ok.
1: No lo sé. No.
0: Bueno, ¿sabes qué para mí es de buena... perdón, de buena suerte y tú lo sabes, pollito? Lavarme las manos con sal.
1: Ah, sí, claro.
0: Por lo menos
1: entonces
0: una...
1: Entonces ahí es donde dice, ok, ¿es mala o es buena?
0: Por lo menos... Es que hay de sales a sales, cariño. Hay de sales a sales. ¿Por qué? Porque dicen que si te la pasas de mano en mano, te pasas la buena o la mala suerte. Pero si tú te lavas en los días 13... de cada mes, tus manitas, así, su manita, se echa un puñito de sal, de grano, por favor, porque la de mesa se nos desbarata, te echas un puñito de sal y empiezas a frotar tus manos así con el agüita, dicen que lo que haces es quitándote toda la mala vibra. Y te sientes más ligerito. Yo lo hago, créalo, superstición o no, es una cosa que yo hago desde hace un rato. Y a mí me ha estado funcionando. También dicen que si tú pones un puñito de sal en la entrada de tu casa, no le permites la entrada a las malas vibras.
1: Claro, exactamente.
0: Esas son las supersticiones que a mí me enseñó mi madre.
1: ¿Sabes cuál otras supersticiones tenía? Y que recuerdo que mi abuela hacía que cuando llegaba alguien que no era como que muy grato, no querían tenerlo, ponían una escoba atrás de la puerta.
0: Sí.
1: Para que se pintara de colores, ¿no?
0: Pero cañón. O también no barrer de noche. Porque luego te dicen que si tú barres de noche... estás barriendo tu suerte.
1: No.
0: Entonces, a partir de... Para mí noche ya es cuando el gallo ya cantó, ya se fue el sol. O sea, ya son como las 6 o 7, dependiendo del cambio de horario.
1: Lo que hablabas igual de las famosas cábalas.
0: Ah, sí.
1: ¿Qué haces para poder, dímelo?
0: Eso lo hablamos más adelante, mi queridísimo pollito.
1: Yo respeto.
0: Pero ahorita, las supersticiones que te enseñaron en tu casa y que tú todavía respetas.
1: ¿Cómo que más?
0: Por ejemplo, yo no abro el paraguas adentro de mi casa.
1: Sí.
0: ¿Por qué? Porque decía mi madre también que resulta que si tú abres el paraguas adentro de tu casa, estás llamando la mala suerte y te va a ir mal y va a haber lágrimas. Y no sé por qué ni de dónde mi madre sacaba tanta cosa, ¿no?
1: Sí.
0: Es más, si yo traigo el paraguas bien mojado, Lo dejo en el patio, no, para que se moje más. Claro, o sea, por Dios.
1: Por ejemplo, ¿sabes qué también hacía mi mamá? Aventaba muchas lentejas por toda la casa porque supuestamente atraías más dinero. Uh-huh. Eso hacía mi madre, entonces aventaba lentejas por todos lados en la casa y bueno, eso atraía el dinero. Otra es la que yo hago siempre en diciembre, 31 de diciembre para 1 de enero, sí. Salirme con la maleta, ¿no? Que porque según así vas a viajar.
0: Ok, esas son parte de las tener supersticiones,
1: en la,
0: ¿no?
1: En la cartera billullo. Para fíjate. Que recibas el año nuevo con billete en la cartera.
0: A eso también se le puede llamar superstición.
1: Claro,
0: buena o mala.
1: Porque lo estás trayendo, ¿no? ¿No? Atraes, ay, no manches, me
0: ¿qué otra cosa te enseñaron tus papás que dices no debes de hacer? Eso de no pasar debajo de una escalera, creo que a todos. O sea, estas que les estoy diciendo, ejemplo, la mayoría las conoce.
1: Lo que decimos del gato negro, en realidad.
0: Que no se te cruce un gato negro.
1: Es mentira.
0: En viernes 13.
1: No, yo tengo amigos que tienen, mi amigo Roberto tenía, recién me dijo, murió hace años, tenía su gato negro.
0: Ok.
1: Y era en su casa, no era de mala fortuna, ni mucho menos.
0: Sí.
1: O sea, ahí lo tenía, entonces no era realmente algo que fuera como, es que, ¿sabes qué? Me parece que la suerte, la fortuna y todo eso, también uno se la va construyendo conforme seas, ¿no?
0: Y es que creo que en México, y créame que esto es bien importante, en México tenemos la cultura de la tradición,
1: claro,
0: mi querido
1: total,
0: Pollito Rock.
1: Total.
0: Y hay muchas creencias populares que ya están súper arraigadas, que se mezclan entre tradición, el fe, el temor, porque también si te dicen, no, aguas, ¿eh? Aguas de que rodees la escalera o pases abajo de ella porque te pasa algo. Y entonces te da temor y ya no lo haces. Y estás enfocado a traer la buena o la mala fortuna, o hasta evitar la mala fortuna o la mala suerte, ¿no?
1: Tengo una anécdota, se las voy a platicar de volada. Cuando yo estaba ahí en Tampa, pues tenía una relación con una chica que su expareja había sido santero, o era santero cubano.
0: ¿A
1: así,
0: poco?
1: Machín, sí, machín. Dice que me quería volver pedernal.
0: Acá
1: pedirte. Sí, sí, sí.
0: Pero esa es parte de la brujería que también utilizan y hacen en estos días.
1: Entonces ya cuando nos separamos, pero no, acabé pa'l perro, machín. Debajo de la cama tenía un chupe, un vaso con chupe y con mi foto y con varias cosas, así caracoles, tal.
0: Pero
1: tal,
0: eso es brujería, pocho.
1: Eso
0: ya no es mala suerte.
1: Pero bueno, va de la mano de la superstición, de que sí.
0: Claro.
1: Entonces esta, que también fue como mi madre postiza, que también se llama Connie, que vive allá en Rhode Island, allá en Nueva York, era curandera.
0: Okay.
1: Ella es de allá de Guatemala. Uh-huh. Y me acuerdo que cuando llegué un día estaba yo dormido y no me escuchaba. Así como,
0: ¡ay!
1: Desperté y me tenía con su mano en mi frente y me estaba rezando. Y
0: con
1: dijo,
0: su
1: no,
0: mano
1: pollo.
0: En mí.
1: Sí, no,
0: frente.
1: No. Sí, la mamá de un baleno. Sí, claro.
0: Es que el pollo no respeta.
1: Sí, no, y así,
0: ni a
1: doña
0: las
1: Connie.
0: Mamás de los valedores. Nel. Ahí le aviso.
1: No. Entonces después de eso me dijo, pollo, vamos a comprar claveles blancos.
0: Ah, sí, claveles blancos, sí.
1: Una botella de vino, brindemos.
0: Oh, sí, una vela.
1: No, una botella de vino, vino blanco.
0: ¿Vino o no vino?
1: Y entonces vamos a curarte.
0: Ok.
1: Entonces ya me empezó a curar, unos ramazos, tal, todo eso, rezando un buen.
0: Sí.
1: Y después se quitó la botella y me la echó encima.
0: Fíjate.
1: Después de eso me dijo, desnúdate. No, me dijo que me quitara toda la ropa, que me quitara todo porque lo quemó.
0: A ver, espérame.
1: Lo quemó y lo enterró en un hoyo.
0: ¿Esa es una historia de amor?
1: No.
0: ¿De sexo?
1: No, fue
0: de mala suerte.
1: No, fue de para limpiarme la vibra que tenía.
0: Fíjate, Carlita
1: sí,
0: dice,
1: Carlita.
0: No más, Cami Pollo Line. Yo necesitaría como 2 kilos de sal para poner en mi casa por las malas vibras. Créeme,
1: claro.
0: Carlita, que si lo intentas te va a funcionar. No, bueno, sí, tráete salecita del mar. No, ¿sabes qué? Sí te va a funcionar un chorro, te lo juro. Porque las malas vibras se van, ¿eh?
1: Y aparte ser positivo, eso es muy importante.
0: Fíjate, mi querido Rabe Ijar dice que él tiene varias, pero sobre todo en el deporte.
1: A ver.
0: No estreno uniforme el día de juego. O sea, si él va a jugar, no va a estrenar uniforme. No entra al campo con el pie izquierdo. Que me den la bendición antes de cada juego. La bendición. Si el pitcher empieza el juego ponchado, es pitcher, ese pitcher pierde. O sea, y de las cotidianas, no recibe la sal de mano en mano, eres de los míos. No paso abajo de una escalera. Eso es, o sea, es neto, Pollito Rock. A lo mejor uno lo que dice, ¿sabes qué?
1: No, es que son creencias también, ¿no? Que dices, igual me va a ir mal. Es como tan sencillo, no pasé hoy y acaricié la rama del árbol.
0: Sí.
1: Así.
0: Y me atropellaron.
1: Y me atropelló y tal.
0: No. En la música no se ensaya el día del evento, nos dice Danny Boy. O sea, él no practica, o sea, él no ensaya el día que van a tener evento. Mm. Eso también es una cábala, no, una superstición,
2: tampoco.
0: ¿No?
2: No, tampoco hace Sancho.
0: No. Por ejemplo, el mal de ojo, pollito. Yo recuerdo mucho también a mi abuela que decían que se cree que con una mirada fuerte te pueden enfermar, especialmente a los niños. Y lo que haces, porque mi abuela siempre, y se lo juro que hasta...
1: Mi abuela igual creía machín en todo y decía mil de cosas.
0: Hasta este carajo
1: era
0: momento...
1: Era mala mi abuela.
0: No, qué mala.
1: No, no, o sea, ¿por qué no? A ver, dime por qué.
0: Hasta
1: no te voy a decir
0: este carajo
1: si
0: momento de la vida yo traigo un hilo rojo en mi mano derecha. Trae un ojito, ¿no? De esos ojitos que son según de la buena suerte. Y hasta en mis tatuajes traigo ojitos, porque mi amigo Tone me hizo unos ojitos para la buena suerte. Unos ojos de pancha. Y mi mamá decía, y mi abuela también, que te amarraras un listón rojo en la mano izquierda, o en el pie izquierdo o en la mano izquierda. No sé, yo siempre me los amarro en el pie derecho, no sé por qué, no me pregunte, no lo sé. Pero siempre me amarro un listoncito rojo, y eso dicen que es para la mala suerte. Incluso te puedes comprar el famoso ojo de venado. Y no el de los caifanes, ¿no?
1: No, no, yo sé.
0: Se ríe el
1: pollo.
0: No,
1: se me reí de una barbaridad que iba a decir, pero me arrepentí.
0: Ahora, las limpias con huevo. ¡Pollo raro!
1: No, yo estoy escuchándote, nada más.
0: Las limpias con huevo. Usted, y en buena onda, ¿eh? Porque pollo ya me va a hacer pensar mal. Pero no,
1: no, no, me dijo, no, límpiate con un huevo. Lojo, y no alcanzo. No, es cierto, no, pero sí, la realidad es que todo lo que estás diciendo es muy, muy en serio, Camerón, ya. El listón rojo es bueno porque dice que es para las malas vibras.
0: Claro.
1: Limpiarse con un huevo porque toda la energía que te hayan dejado.
0: Limpiarse con un huevo.
1: Mamá, un huevón, qué obo.
0: Las limpias con huevo, o sea, pasar un huevo por el cuerpo para absorber las energías negativas.
1: Sin enamorarse, Daddy Blue.
0: Eso es parte de las supersticiones que nos han dejado, sí. De las más extrañas.
1: ¿Qué
0: porque
1: te parece
0: en realidad,
1: si le cortas, vamos con una rola?
0: Nada más dígame, en realidad...
1: Y volvemos, déjalos así picados, déjalos picados, Camerón.
0: Les voy a dejar esta chulada que se llama La Cumbia Fantasía por parte del Instituto Mexicano del Sonido y el Meridian. ¡A bailar!

0: ruidosa, muy buenos días. Seguimos haciendo muchísimo ruido con ustedes, ya lo sabe, en todas las plataformas digitales, hashtag 11 años, haciendo ruido, agradecido con toda la pandilla ruidosa que ha estado colaborando. A todos, Tulti Foreva, muchísimas gracias por ser donadores, a Wiwi, a todos mis guerreros salsitas, ¿dónde andas? Andas perdido y estoy preocupado por ti. A todos, muchas gracias por estar conectados.
1: Y mire, ando en la cumbia total.
0: ¡Andamos,
1: escucha,
0: hermanos!
1: Esto. Ahorita se las pongo, ahorita se las pongo, porque ya vi que, ya los vi. Híjole, el día de hoy me voltearon de cabeza,
0: bueno,
1: todo.
0: Bueno.
1: Andan, pero a todo lo que da. A todo lo que da, ¿eh? Me encanta verlos alegres y bailando.
0: Gaby Rock, estamos hablando acerca de las supersticiones. Hablábamos ahorita antes de irnos al corte. De las supersticiones de día viernes 13.
1: Sí.
0: Le comentaba yo que mi abuela era medio malvadiux porque era de echar maldiciones, mi abuela.
1: ¿A poco?
0: Te voy a platicar su mamá de mi abuela, lo que sería siendo mi bisabuela.
1: ¿La bisabuela apoyó?
0: Ella murió joven, murió no sé si de 35 o 37 años de edad.
1: ¿La bisabuela del pollo?
0: Exactamente, mi bisabuela, no recuerdo cómo se llamaba.
1: Murió joven.
0: ¿Ella se llamaba Marta? No me acuerdo, la neta, bueno, murió joven, le parece que le dio hidropesía. Decía mi abuela que ella había quedado de dos colores, la neta, que había quedado, creo que color entre negro y blanco, porque era muy blanca, mi abuela era blanca de tez. Y que había quedado manchada, pero porque se había peleado con otra bruja, porque así lo decía mi abuela, y que se habían echado maldiciones.
1: ¡Te maldijo!
0: Sí, así.
1: ¡Maldítense!
0: Sí. Entonces, pero que ella hacía cosas fuertes, que maldecía a otras personas y les hacía brujerías al punto de quemarlas en aceite. ¡Ay, Camerock!
1: ¡Listo!
0: Pues lo acomodo conforme da mi micrófono. No, ya, tan. Así fue.
1: O sea, hacía muchísimas brujerías.
0: Sí, exacto, hacía muchas brujerías y y así fue, así pasó.
1: Pero la abuela te contaba que su mamá, o sea, les heredó, porque dicen que también eso se hereda, ¿no?
0: Pues dicen que se heredan ciertos
1: poderes.
0: Pues no sé si poderes o la sensibilidad o cómo llamarle, pero así es.
1: O sea, yo recuerdo que una vez la abuela de pollo me comentó que su mamá le decía que hacía que unos muñequitos con veladoras. Y que esos muñequitos con veladoras, que si tú le caías mal, ella formaba con cera de una veladora un muñequito. Y ese muñequito te formaba así como muñequito así raro. Y que con ese te desaparecía, te hacía brujería. Unas cosas bien extrañas.
0: Claro.
1: Que sí tienen que ver con lo que estamos hablando el día de hoy de viernes 13 y todas las supersticiones. Manago nos dice, yo no creo en nada de eso. Y eso que nací en un día 13. Y dicen que eso es de buena fortuna,
0: puede
1: ¿no?
0: ser.
1: Dicen que es pura superstición, exactamente, mi querido Managoy. Tú naciste un julio 13, por aquí dice Carlita, nos está recordando. Fabián dice, si el programa de lunes no hay encuesta, nos va mal a todos. Eso.
0: Puede ser, claro.
1: Eso está bueno, ¿no? Beijar dice, yo también traía un hilo rojo, pero me lo quité porque me lo había puesto, siento, una ex, y siento que por eso no me soltaba. Bueno, déjame decirte una cosa, mi queridísimo Ra Beijar. Dicen que cuando los ex te regalan, no sé, un anillo, una cadena que todavía portas, incluso esa superstición de poner el hilito rojo, sí. Es cierto, que todavía los cuelgas, todavía los atraes y todavía los tienes, pollito.
0: Interesante.
1: O sea, sí, si tú tienes un anillito o algo que te regaló un ex y que todavía te pones incluso una prenda y sobre todo íntima, dicen que todavía los atraes, ¿eh? Que estás como ligado a esa persona.
0: No,
1: eso también es parte de las supersticiones. Dice Paulín, un listón rojo del calzón. Bueno.
0: Puede ser, Paulín, puede ser.
1: Ok, está bien, puede ser. Mextapa, ¿cómo estás? Muy buenos días, mi queridísimo Mezcalito Valdés. Nos dice por aquí a ver, espérame, dejé regreso esta chulada. Dice, existe la mala vibra, la envidia y las gandalles. ¿Será gandalles?
0: Y la gandalles, me imagino.
1: Pero la mala suerte, no. Siempre ir o visualizar positivo. Saludos, mis poderosos. En la bici, el piñón trasero solo trae 12 pasos. ¿Será por algo? No lo sé. O sea, la parte de la bici de atrás, ¿qué es un piñón?
0: No sé, no sé qué es el piñón.
1: ¿El piñón trasero?
0: En la bici, claro.
1: ¿Qué es un piñón trasero, amigo? Que dice que solo trae 12 pasos.
0: ¿Los rayos?
1: ¿Los rayos serán?
0: ¿De la rueda?
1: Y solo trae 12.
0: No lo sé, fíjate que
1: a lo mejor... Dijeron, ¿sabe qué? No los haga, no se vaya usted a estrellar.
0: Exactamente, puede ser que se vaya a estrellar por solamente traer 12 o más. La mala fortuna, creo que también como lo comentaba, uno mismo se la va formando, Cameron Rock.
1: Exactamente. Johnny Boy, un saludo. Una del gran combo de Puerto Rico va a estar en el Vive Latino. Es cierto. No es bueno maldecir, dice mi queridísimo Danny Boy. No, no es bueno maldecir. Porque ya lo decía el Chavo del Ocho, ¿no? Ah, no. No lo decía ahora, sí, yo lo decía el Chavo del Ocho, pollito.
0: Quiero mandar saludos a mi prima La Negra, que ya me está escuchando. Hola, La Negra. No sé si está ahí con sus valedoras, porque está en la escuela, para aprender a chainear a todos. Dice que el que quiera, lo transforma. Prima, te amo. Qué bueno que estás ahí conectada desde Ecatepunk.
1: Por acá nos dicen que a mí, pollito, salud al estornudar. Decir salud tras un estornudo para evitar que el alma salga del cuerpo. Oíte tú.
0: Imagínate. Sí, o sea, dicen.
1: Y si yo voy sola en la calle y le digo ¡achiu! Y nadie me dice salud, mi alma se va.
0: Se fue, se peló.
1: Y ahí me caigo.
0: Sí, exacto.
1: No sé, pero eso es cierto, ¿eh? De hecho, cuando yo estornudo, yo solita me digo salud. Wow, sí. Porque mi mamá dijo eso, que se te va el alma del cuerpo.
0: Claro, te acostumbraste.
1: Y me quedé como con esto. Ahora, supersticiones de buena y mala suerte, mis queridísimos ruidosos. Barrer los pies.
0: Dicen que no los barras que porque te quedas según viudo o
1: exacto.
0: No sé. Dicen cosas así, ¿no?
1: Si barren tus pies, te quedarás soltero o te casarás con alguien bien mayor. Y no dice si tiene dinero o no. Nada más que te vas a casar con un mayor, pollito rojo.
0: ¡Ay, qué horror!
1: O sea, si te barren los pies o te quedas soltero así para vestir santos, decía mi abuela, o de plano te casas con una persona muy mayor.
0: Claro.
1: Eso de pasar debajo de una escalera, dicen que atrae la mala suerte. Romper un espejo. No sabe lo que yo he sufrido cada vez que se me rompe un espejo. Y no por mala suerte y superstición, sino porque digo, chin, ya se rompió el espejo, tengo que levantar. No, y no me late. Es algo como del corazón que yo me quedo pensando, ¿será cierto lo que me decía mi mamá? ¿Será cierto que son 7 años de mala suerte? Es más, empiezo a contar.
0: Yo he roto muchos espejos en la vida. Y no sé, mira, la realidad para mí, perdón, es que he pasado tantas situaciones de las que están renombradas como que son de mala suerte y me parece que nunca han tenido como que esa repercusión en mí. Okay. Sí, creo como que en el karma un poco más. Y al tiempo como que lo fui haciendo como que más real en mí, porque tampoco era así que dije, ay, se me va a regresar por el karma. No, la verdad jamás pasó por mi cabeza.
1: Sí.
0: Me parece que con mi actual pareja me decía tanto que me lo empecé a creer.
1: Sí.
0: ¿No? Entonces eso es también muy importante, cómo se deje sugestionar.
1: Claro, ¿no? Dice Carlita, yo nunca me pondría los choninos de mi pareja, a menos de que ya no tenga ropa. Bueno, está bueno. No, bueno, Cami, tú vives en una superstición eterna. ¿Sabes
0: qué,
1: Poli?
0: Sí, Cami, sí, de acuerdo.
1: Yo soy de esas personas que cree en todo, no hace todo, pero sí piensa en todo.
0: Pero a ver,
1: y es medio extraño. Soy Piscis, y soy Piscis de marzo. O sea, soy agua pura. ¿Qué quieres que te diga, cariño? ¿No?
0: Sí, claro.
1: No, pollito, no, si hablamos, si hablamos...
0: No, aborto la misión. Oh. Se aborta todo.
1: Las bolsas con agua, pollito rock. Colocar bolsas de agua en las entradas para espantar moscas y malas vibras. ¿Será cierto?
0: No lo sé, la verdad no lo sé, pero sí he visto...
1: Hace todo, pero sí piensa en todo.
0: Pero a ver,
1: y es medio extraño. Soy Piscis.

0: sé, la realidad es que puede ser que tenga alguna, algún efecto.
1: Claro.
0: Así dimensional, con la dimensión de la bolsa al agua, que te va más grande, no lo sé, y se espante en el reflejo.
1: Eso
0: puede
1: también.
0: Puede ser.
1: Puede ser. O la mala vibra.
0: Explicación científica.
1: Porque también dice que cuando hay muchas moscas en un lugar, es porque ahí hay una mala vibra. O algo ya se le pudrió. Algo pasa por ahí. Tocar madera, pollo rock. Tocar madera.
0: Toco
1: así,
0: madera.
1: Así de cuando dices algo que no está chido, toco madera.
0: Sí, exacto.
1: Como para evitar un mal comentario se cumpla. Uh-huh. ¿No?
0: Sí, sí, sí, de acuerdo, totalmente.
1: Otra, la herradura en la puerta.
0: La herradura en la puerta. También ese es como que de fortuna.
1: Se colocan las puntas hacia arriba para tener buena suerte y fortuna.
0: Hay quien trae también un San Judas, ¿no? La imagen del San Judas.
1: Pero eso ya lo pusieron con los años, ¿no? O los ajos.
0: No, ni idea.
1: Los ajos. También hay herraduras con ajos.
0: Ajá.
1: Que yo no sé para qué son, pero también...
0: El ajo dicen que espanta la mala vibra, ¿no?
1: Sí. Pero con los ajos, una corona de ajos con ya mejor ahí ponga la cazuela.
0: Sí.
1: Creencias de la cocina, Cami. La cocina se corta. ¿Cómo que la cocina? A ver, no es la cocina, espéreme, le leí mal. Cami Pollito, buenos días, discúlpame, no te dije buenos días. Saludos, dice Cami, la comida se corta. O sea que si varias personas mueven el mole, el atole, la sopa, el chile para las enchiladas se corta o se arruina.
0: Oh.
1: Esa es una superstición. Cuando claro. No le mueva mi sopa. Y eso
0: los
1: lo decía
0: tamales,
1: mucho mi abuela.
0: Cuando sí. Estás supuestamente enojado de malas, dicen, no haces tamales porque no se cocen.
1: Supersticiones.
0: A mí siempre me dice, mamá, voy a hacer tamales, hijo, vete, no estés.
1: Ahí está. Claro. Y luego dice, cantar al cocinar. ¿Tú te sabías esa?
0: No, tampoco.
1: ¿Se cree? Fíjense, ruidoso. Se cree que si cantas mientras cocinas, te vas a casar con un viudo. Esas son creencias populares que nos dejaron entre supersticiones. Al igual que las escobas viejas. Nunca llevar una escoba vieja a una casa nueva para no arrastrar la mala suerte de la otra casa.
0: Oh, pero imagínate, voy a llevar mi escoba, por si hay que barrer.
1: Te llevas una nueva.
0: Bueno.
1: Dicen bien. Que no te debes de llevar la viejita para que no haya problemas, ¿no? Y hay otra, las últimas para irnos a la rola que me estén pidiendo, las creencias populares. Zumbidos en los oídos. Si te zumban, dicen que está hablando mal de ti.
0: Y hasta te decía, bueno, decía mi abuela, muérdete la lengua para que se muerdan la lengua.
1: Fíjate, esa yo no me la sabía.
0: Ajá, decía así mi abuela.
1: ¿Que te tenías que morder la lengua?
0: Para que supuestamente quien hablaba de ti le llegara acá extrasensorialmente casi y se mordiera la lengua.
1: Y hay otra que me dicen, Cami, cuando se aparece una lechuza cerca de tu casa. Yo no sé si estos tiempos de la vida... ¿Todavía haya lechuzas por ahí?
0: Seguramente sí. Caminador,
1: no,
0: seguramente.
1: Que se aparece cerca de tu casa que es una bruja.
0: ¿Es
1: y
0: una
1: que
0: bruja?
1: Tienes que poner las tijeras en cruz. De hecho, hay algo que está gacho, porque en muchos lugares todavía alejados, que si hay lechuzas, no como aquí en la ciudad, que se me haría muy raro ver una lechuza, cuando se aparecen, dicen las personas que es esa, que es la bruja, y muchos los matan. Muchos sí. Matan a las lechuzas que porque creen que son
0: sí, exacto,
1: brujas.
0: Exacto.
1: Pero pues no, ¿cómo creen? Dice Polín, yo también soy Piscis, querida. Y es tan sencillo como das, recibes. Las vibras definitivamente existen. Los judíos son muy supersticiosos. En la oficina hay ajos, ojos y muchas cosas para el ojo y la mala suerte.
0: Mm.
1: Oh, está cañón, pollito.
0: Bien.
1: ¿Tú tienes cosas para la mala suerte?
0: Mi vida.
1: Bueno, para que no te alcance la mala suerte. ¿Alguna cosa que traigas para que no
0: fíjate,
1: te dé la mala suerte?
0: Que no, Cami Rock, siempre he sido o he tratado de toda mi vida de ser bien positivo ante las adversidades.
1: Fíjate.
0: Obvio, no tengo comprado nada de fortunas ni nada. De decir, lo traigo para que sea bueno y me traiga buen augurio, ¿no?
1: Okay.
0: No, siempre soy un hombre como que positivo.
1: Ajá.
0: Sí creo en las cosas, en algunas no tanto, pero siempre soy un hombre positivo y trato de no rodearme de personas negativas que lo primero que tengan es el no. A veces es difícil.
1: Ya valió gorro.
0: Es difícil, la realidad es muy difícil porque es como estar luchando contra la pared.
1: Ok.
0: Así, pero en realidad que tenga yo un amuleto o algo, no tengo ninguno.
1: Ok, nadie.
0: Voy a tomar una pata de pollo.
1: Una pata de pollo, puede ser.
0: Claro.
1: Sobre todo si tú le imprimes la energía,
0: eso
1: ¿no?
0: Eso es lo importante. Al
1: yo
0: final,
1: creo.
0: Eso es.
1: Nadiecita nos dice: el mole verde lo cortas si no lo mueves hacia el mismo lado. Eso dice mi mamá. Eso es también
0: puede
1: una superstición.
0: Ser, puede ser, claro.
1: Dani Blues nos comparte: donde comen tres.

0: En una mesa uno se muere.
1: Dios mío.
0: No manches. No manches, Petra, la vida, porque entonces varios ya nos habríamos muerto. Beijar dice, por cierto. Ah, no, es que ese es otra cosa. Polín, en la casa de enfrente de la mía vive un búho y pasa una lechuza más grande de vez en cuando. ¿Usted cree que pueda ser una bruja? No lo sé. Regresamos, esto es Pollo Rock al Aire, especial viernes 13, supersticiones, buenas, malas vibras. Les dejo la cumbia del monte de Pedro Laza y sus pelayeros. Súbale al volumen y arránquele el chiflao botón.

0: ¡Carajo, qué buenas cumbias, mis queridísimos ruidosos! En este viernes 13, donde no sé si sea como martes 13 que te dicen que no te cases ni te embarques, que hay un chorro de supersticiones y de cosas. Por acá Carlita nos dice, mi abuela hasta la fecha, cuando mis primas llevan a sus bebés y se quedan a dormir, les dice que le pongan las tijeras en la ventana y que pongan un espejo.
1: ¿Para qué es?
0: Pues creo que eso es para que no se acerquen las brujas, ¿no, Carlita?
1: Igual, no
0: son
1: sé,
0: supersticiones,
1: Carlita,
0: sí, claro.
1: Si han escuchado el del calzón voltearlo, ¿no? Una manga para afuera y una para adentro.
0: ¿Del calzón?
1: No sé si lo has escuchado, Camil, sabes muchísimo de supersticiones. Esa del calzón es una de las clásicas donde lo pones en la ventana, el calzón, una manga para afuera y una para adentro.
0: No, no me la sabía.
1: Y también es para que las brujas no te lleven.
0: Que no me lleve, que no me lleve.
1: Supuestamente, ¿no? Claro.
0: Que no me chupe la bruja, nadiecita, dice. O cuando vas a la playa con niños, dicen que cuando te retires, grites los nombres de los niños para que no se queden sus almas vagando en el mar.
1: Ay, Carlita, ¿dónde estabas?
0: Nadiecita.
1: Nadiecita.
0: Oye, eso está, ya ve.
1: Cuando les chupan a los niños, me tocó ver alguna vez un familiar, les chupan las orejas y la frente.
0: Ah, chis.
1: Para la sal. Para eso también, porque ay, que no te hagan mal de ojo.
0: Que no, eso es de lo que hablábamos hace rato acerca del mal de ojo, que te chupen la frente. Si usted ya está grande, le quieren chupar la frente, es por otra cosa. No es para el mal de ojo.
1: Empieza con la frente, cuidado.
0: Sí, dice Managoy, en eso de lo paranormal, eso sí es otra cosa. Ahí sí yo no creía nada hasta que me tocó. Bueno, las cosas
1: ¿pero
0: paranormales.
1: ¿Qué te pasó? Porque igual muchas veces la superstición, ¿no? Sí. De quien cierta. Punto pones a lo mejor un crucifijo,
0: sí,
1: o algo, ¿no?
0: Sí, claro. Leyendas muy populares en México acerca de los muelles, ¿no? Porque todos se adjudican lo de la Llorona y la loca del muelle de
1: ¿pero
0: San
1: Blas?
0: ¿De
1: dónde salió la Llorona?
0: La Llorona.
1: Supuestamente es universal, ¿no?
0: Supuestamente, pero se supone que es de México, ¿no? Porque muchos dicen que era la Malinzi, que se enredó con un capitán, y ese capitán. Que tuvo,
1: ¿no?,
0: relaciones con ella. Ella tuvo niños. Y ella, al ver que el capitán se iba a casar con alguien más, pues enloqueció y se fue al río ahí en Xochimilco y ahogó a los hijos. Y dicen que por eso se aparece y desde el embarcadero nos viene a molestar a todos los ríos.
1: Mi abuelo,
0: ¿no?,
1: Tiburcio,
0: eso dice.
1: Él decía que tres veces se le apareció en el famosísimo río de los Remedios, que corre pues varios lados, desde San Felipe de Jesús, varias colonias populares que ahora ya está, creo que entubado, ¿no? Pero en sus tiempos dijo que se le apareció.
0: La Llorona.
1: Sí.
0: Pero eso es creencia popular también, parte de. Ahora
1: claro,
0: dice
1: claro.
0: Paulín, regar semillas de mostaza para que no entren las brujas. No todos tenemos semillas de mostaza en la casa, Paulín, pero. Es bueno.
1: Pero luego dicen, ahora que lo comentas, Paulín, que se ven las bolas de fuego, ¿no? En ciertos puntos.
0: Eso, pero esas son
1: pero
0: creencias.
1: ¿En todos lados se verá o en las zonas fifís no?
0: Yo creo que en todos lados, ¿no?
1: Pues no lo sé.
0: No sé.
1: Alguna vez fui, es que les platico, a un pueblillo que se llamaba el Quispede, allá en Hidalgo.
0: Carlita lo ha de conocer.
1: Oh, seguramente. Y allá sí se veían esas, como si fueran las que luciérnagas, pero a toda velocidad, así. Y eran, según decían los pueblerinos, que eran brujas.
0: Eran brujas.
1: ¿Qué opinas, Carlita? Dímelo.
0: Puede ser. Mi querido papá Chango, a través del X, porque también nos puede encontrar en todas las redes sociales, como @pollorockmusica, @ruidoblancofm. Estamos en el X, en el Facebook, en el Instagram, en el TikTok, en la sopa, en todos lados, para que me mande el apoyo señal. Por acá dice Pollo Rock, creo que tengo más manías o costumbres que supersticiones.
1: ¿Cómo cuáles?
0: Pero la energía sí es más chismosa. ¿Cómo qué manía tienes, mi querido Papá Chango?
1: Claro.
0: Porque, por ejemplo, hace muchos años, yo recuerdo que antes de salir de mi casa tocaba tres veces la puerta. Antes de abrirla y salir. ¿Por qué? La neta ya ni me acuerdo, pero era una manía. Y si no lo hacía, no me sentía a gusto. Créame.
1: ¿Qué manías tiene? Claro.
0: Dice Beijar, si vas a Huasca, van a decir que es la viuda de Pedro Romero de Terreros.
1: La que se aparece,
0: el
1: claro.
0: Hombre más rico de la Nueva España.
1: Sí, por supuesto. En Huasca de Ocampo, ¿no? Claro. Sí, no, pero fíjate que igual lo que dices es bien cierto. No sé si sea el mismo personaje, la neta, la Llorona, pero se asemeja a muchos en otros lugares que dicen se aparece tal persona. ¿O es la señora?
0: Es la misma.
1: Es la misma.
0: Es la misma, nada más cambian de leyenda, ¿no?
1: Claro, de acuerdo.
0: Mi querido Luis Tapia, ¿cómo estás? Muy bueno, No, dice, buen día, mis poderosos, Nena Dragón y Pollo Rock. Música aquí presente, parando oreja, referente a todas las supersticiones. Saludos, papá Changó, viernes de Pollo Mix. Saludos poderosos por par de haces aquí y escuchando. Muchísimas gracias. Y así tenemos un chorro de mensajes.
1: Dice la
0: por
1: negra, Camerón Ruidosos, que
0: hola,
1: cuando
0: negra
1: te da comezón en la mano,
0: sí,
1: es que vas a recibir dinero. En la, o sea, ¿es un hongo o recibes dinero?
0: Ok.
1: Puede ser. O ¿sabes qué me decían también a mí? Mi mamá me dice, cuando te paguen dinero, hijo, recíbelo con la mano izquierda.
0: Ok.
1: Persínalo y acá tal, tal, tal, y lo guardas.
0: ¿Para qué?
1: Después te lo gastas.
0: Para que usted tenga buena suerte,
1: claro,
0: ¿no? Estas son supersticiones mexicanas muy populares que obviamente pues nos dejaron muchos abuelos, los padres, porque dicen, ¿sabes qué? Si no hay superstición, usted no está en México. Váyase de ahí,
1: somos
0: eso
1: un
0: no
1: país
0: es México.
1: Creyente, ¿no? De
0: pero cañón, cañón. Por acá me dejaban también acerca
1: ¿sabes
0: de
1: también,
0: una
1: perdón, rapidísimo,
0: sí,
1: el costalito rojo.
0: Ah, costalito rojo.
1: Que
0: a
1: lo
0: ver
1: venden, es como un amuleto. Que lo traes en el monedero o los frijolitos,
0: sí,
1: de color rojo. No sé si alguien sepa, luego las mamás o las abuelas traían eso en su monedero. No
0: un
1: sé
0: costalito rojo, es
1: sí,
0: cierto.
1: No sé de qué era la realidad, pero
0: cierto,
1: lo venden así. O sea, en el mercado de Sonora ahí venden un buen de cosas y encuentras ese tipo de amuletos.
0: Fíjate, por acá me
1: una
0: dicen
1: media.
0: Cami Pollito, muy buenos días, escuchando desde Caterrock. Si una mujer embarazada sale durante un eclipse, es probable que el bebé nazca con labio
1: torcido
0: leporino. Para mayor protección, la madre debe de atarse un hilo rojo al vientre.
1: Mira.
0: Esa también es una superstición. O si un bebé se le pone la... A ver, si a un bebé se le pone frente a un espejo, corre el riesgo de quedar mudo. O no tener problemas para hablar cuando sea mayor.
1: Cuando decía, mi abuela decía, no hombre, yo, mi abuela decía que si comías, inmediatamente ibas a la peluquería, te quedabas mudo.
0: ¿En serio?
1: No sé por qué
0: o
1: lo decía.
0: O que se te tuerce la boca si comes y te sales a la calle a abrir la puerta.
1: Que te da un aire, dice,
0: que
1: ¿no?
0: Que te da un aire.
1: O la coladera.
0: Óigame.
1: No pases por una coladera.
0: Sí.
1: Así, exacto.
0: Por acá dice, por ningún motivo señalar con los dedos los arcoíris. De lo contrario, te saldrán mezquinos en las manos que no son otra cosa que verrugas. Imagínense nada más. Para evitar el mal de ojo y sobre todo en un viernes 13 o aire al entrar a un panteón, debe de tapar los oídos con unas pequeñas ramas de la planta de ruda.
1: Claro, la ruda, si vas a un panteón, ¿no? Ajá. O me dio aire, hijo.
0: Sí.
1: Pásame una ruda.
0: Sí, eso también. Y luego, con respecto a la lechuza.
1: ¿Pero por qué una ruda y no una técnica?
0: No sé. Porque lo rudo, lo rudo, los rudos. Por acá nos dicen, Cami, Pollito, muy buenos días. Yo, eso de las lechuzas, tengo muchas creencias, pero si un búho canta por las noches afuera de tu casa, es que te está anunciando la muerte de un ser querido en los próximos días.
1: Dios, igual dicen que si sueñas un matrimonio de blanco, no del civil, sino de blanco, es porque se va a morir alguien.
0: Eso también lo dicen.
1: También.
0: Pero esto de que, ¿cómo decían que si el búho canta el indio muere? Algo
1: el tecolote,
0: así decía.
1: Cuando el tecolote canta
0: el indio muere. Ahí decía mi abuela también. Y estas son parte de las supersticiones más raras que conocemos, pero que nos enseñaron en la casa y que todavía tenemos en la cabeza, ¿no? De esas
1: y
0: que dices.
1: Un buen todavía.
0: ¡Cagajo!
1: Límpiate con un limón.
0: Aparte del huevo.
1: Ajá, también para las vibras.
0: El limón. Mi queridísima Mimi, ¿cómo estás? Muy buenos días. Dice, excelente viernes 13, mis ruidosos favoritos. Saludos, mi queridísima Mimi. Insecto de rayos, dice, saludos también por acá, querida amiga Cami. Ay, me saludan a todos los del Cuervo Rojo. Si es que los ven en especial a Carito, ok, para allá en Bogotá. Yo voy, él va a las luchas el día de mañana, dice, él se va a la Coliseo y quiere que le ponga la cumbia del Goku. No, bueno. Ok, está bien. Por aquí a mi queridísimo marihuanito, dice, viernes de caguama adulterada.
1: Oh, sí, claro.
0: Saludos desde Oaxaca. Atentamente, marihuanito 007, Odris. Creo que sí es Dries Du Orden.
1: Okay.
0: Dries Du Orden. Y ya nos hizo unos hermosos aquí
1: ¿stickers?
0: Stickers. Que vamos a añadir a favoritos.
1: Claro.
0: y le vamos a compartir a la comunidad del metal que andan por acá, a todos ustedes, un sticker muy chulo que nos acaba de hacer el marihuanito. Muchas gracias. Es, ah, mira, Polín, lo que nos manda, tiene una cara lechuza de bruja. Ahí por, ¿es por tu casa, Polín? Es una lechuza, no me digas eso.
1: Cierto.
0: ¡Qué chulada! Mm. Más que darme miedo, me intrigaría de dónde llegó la lechuza a la ciudad.
1: Pues es que sí hay de pronto que son silvestres, ¿no?
0: Yo creo que sí. Yo creo que sí. Dice Polín, cuando yo llegué a vivir a Tizayuca hace 18 años, sí se veían esas bolas de fuego en el cerro.
1: Claro, dicen.
0: Por ello, una querida amiga oaxaqueña, que ya trascendió, nos dio ese tipo de las semillas de mostaza. Decía que no entran las brujas porque se entretienen recogiendo las semillas. Y nos lo dijo porque mi hijo estaba recién nacido.
1: Claro, dice que luego llega por los chamaquillos, ¿no?
0: Sí. Sí, eso es muy, muy común. Y Carlita dice, otra que nos dijo mi abuela es que cuando alguien se cae y se espanta, dice que tienes que poner una tina con agüita y que cortes una varita de rosa.
1: Espantado.
0: Y a las 12 del mediodía tienes que meter a la persona y pegarle al agua y decir, ¡levántate! Y dices el nombre de la persona, ¡levántate, oh, pollo rock, levántate! Fíjate.
1: Bien, muy bien.
0: Y según eso, para que tu alma no se quede ahí donde te caíste y regrese a ti.
1: Ven, alma mía.
0: ¿Sabes qué, Carlita? Y les voy a contar una anécdota rápidamente. Hace muchos, pero muchos años, yo recuerdo algo de mi niñez. Díganme loca si quieren, pero se me hace que yo tenía unos 3 o 4 años. Recuerdo mucho que mi mamá hacía eso conmigo. ¿Por qué? No lo sé. Pero una señora iba a la casa, no sé si eran las 12, pero sí recuerdo el... ¿Saben por qué? Porque recuerdo mucho el sol en la tina. Entonces mi mamá me sacaba en una tina llena de agüita, yo veía mucho el reflejo del sol en la tina, y me echaba que los espíritus de beber, que los espíritus de tomar, y me gritaban. Así como tú estás diciendo, a mí me gritaban y me daba un pavor. Pero yo era muy chiquita, en serio. ¿Puedo estar loca o son recuerdos que tengo en mi corazón y en mi cabeza? Tenía entre 4 o 5 años. Era muy pequeña, pollito. 3, no sé. Claro, pero claro, en esas edades. Pero a mí me hacían esas cosas, mi queridísima Carlita. ¡Regresa, alma de Camille Rock! Esas cosas, ¿qué te han hecho a ti, pollito? Ese tipo de cosas de supersticiones.
1: No, mira, la realidad es que como tal alguna, no. Nunca tuve, sí había en mi casa todo ese tipo de creencias, por supuesto. Pero a mí nunca me hicieron algo así como que tal. No, sí, tengo muy allegado eso de que estabas espantado, está espantado.
0: Sí.
1: La limpia o todo eso. He tenido la oportunidad de vivir algunos momentos de limpias, sí, pues de ramazos y demás.
0: ¡Dale un ramazo!
1: Que te prenden fuego alrededor en un círculo y todo eso. Pero okay, han sido como circunstanciales en la vida, ¿no? Realmente, pero buenos, como experiencia de vida, muy buenos.
0: Fíjate, Angel George nos dice, Pollo Line, en Tlahuitla, Tláhuac, La Bella, hay muchas lechuzas y la muchedumbre de esas zonas. ¿Cómo? No, y la muchedumbre de esas zonas. Cuando a la vez le avientan de piedras.
1: Mucha gente las adrede, claro.
0: Y empiezan a mentarle la madre. Oh, se pone loca. Ay, pobre lechuza. Ni
1: las conoce.
0: Ni conoce a su madre y se la... O sea, no, por Dios. El grupo está protegido y nos mandan un escapulario. Los amo.
1: Los escapularios, claro.
0: Oye, sí, saludos
1: a todos.
0: Tuve años
1: un escapulario. Fíjate, Andrés, ahorita me hiciste recordar, ahorita que lo pusieron. Tuve una amiga hace muchísimos años, cuando éramos adolescentes. Ella era muy de la religión y todas esas ondas. Y era del creyente de la Virgen del Rosario, creo que decía. Fíjate, me decidieron regresar en el tiempo. Y se
0: regresa,
1: iba
0: pollo.
1: A Costa Rica.
0: Ok.
1: A Costa Rica, que era de allá la Virgen esa del Rosario. Y me trajo un escapulario. Les voy a platicar rapidísimo y breve. Una vez estábamos jugando fútbol. Siempre lo traía. Nunca, ya estaba hasta ceboso, ¿no? Así, trachín.
0: ¡Guácala!
1: Jugamos fútbol. Ahí, por Santa Mónica, hay un puente donde abajo hay una cancha de fútbol. Entonces, que nos suena, nos pusieron una paliza.
0: ¡Pa, pa, pa, pa, pa!
1: Pepi, pa, pum, pum. Entonces, sentí como cuando me jalaron, me rompieron el escapulario.
0: ¿Eh?
1: Lo sentí, o sea, sentí los cates, pero también sentí como lo rompieron. Y en ese momento dije, ¡ay, Dios mío! Así, Dios así,
0: no.
1: Claro, me siguieron sonando, pero... Fíjate que ahorita me hiciste recordar eso.
0: Lo de la protección.
1: Y cambiaba,
0: el grupo está protegido.
1: Estaba tan sugestionado que si no lo traía o algo, no estaba seguro.
0: Fíjate. Me acordé. Parte, porque mira, Abraham Ruidoso nos comparte una figura aquí de plata que dice: mi querida Cami Pollito, yo soy agnóstico, pero más allá de eso, yo sí recibo y acepto las buenas vibras. Por ejemplo, me regalaron este símbolo Atlante para que me protegiera. Más allá de creer o no, lo llevo por la intención con la que me lo dieron. Es un símbolo Atlante, no es nada del Atlante, es un símbolo Atlante. Aquí nos lo comparte mi queridísimo Abraham Ruidoso. Mi querida NASA, en mi familia no creen en las supersticiones. Viernes 13, brujería y esas cosas por el estilo. Mi jefecita dice que confiemos en Diosito y siempre salgamos con la bendición es suficiente.
1: Eso es importante.
0: Lo que sí es que mi mamá tiene un atomizador con agua bendita y siempre antes de salir nos echa agüita. Ahí está.
1: Muy bien, ahí está, bien, señora, muy bien.
0: Con el atomizador. Es algo muy gracioso para mí porque siempre terminamos todos rociados con los lentes llenos de agua.
1: Pero con la bendición, claro.
0: Y el rímel corrido. Ya mejor para mayor protección debería usar la Karcher, que nos roce con la Karcher. Vámonos con música y regresamos porque, ¿qué cree? Que en esta vida del Señor existe de todo. Y acerca de las supersticiones, nosotros, que nos encanta el rock y las supersticiones. Hay muchas bandas, pollito rock, que tienen rituales antes de tocar. Pregunta para todos, ¿tienen algún ritual antes de algo importante? De una entrevista de trabajo, de ver a su pareja, de salir a la calle, como dice NASA. Ese es un ritual, mi NASA.
1: Totalmente.
0: Que te rocien con agüita.
1: Exactamente.
0: ¿No? ¿Usted tiene un ritual antes de algo importante o, como decía Danny Boy, que ese día no ensaya? Ay, cuéntemelo, porque hay muchas bandas que sí hacen cosas raras. Vámonos con música. 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

0: dos rolitas buenas por aquí, por allá, por acuya. El mala suerte con la maldita vecindad y los hijos del quinto patio y aeropuerto con los dos minutos y los fabulosos Cadillacs, mi queridísimo pollito.
1: Buenísima. Los fabulosos Cadillacs que van a estar en el Vive Latino este fin de semana. Me encanta Camel Rock.
0: Y ya por acá me dijeron quiénes van a estar en Vive Latino. Rabaker me dijo que él seguramente va el Dominguirri.
1: Me dijo, sí, temprano me comentó
0: y
1: eso.
0: Y obviamente no puede faltar el crew del Tulti Crew.
1: Ah, oui,
0: for oui. Eva, por siempre, for Eva. Nos vemos por ahí en las banderas, por favor. Para tomarnos nuestra acostumbrada foto.
1: Tengo muchas ganas de verlos a todos.
0: Chivita me dijo también que ella solo va a poder ir el día sábado. Así es que por ahí nos vemos, mi queridísima Chiva, y a todos los que se sumen, ¿no? A todos los ruidosos.
1: Por supuesto que sí, va a ser un placer poder encontrarnos ahí con todos ustedes.
0: Óigame, estamos hablando en este hermoso viernes 13 acerca de las supersticiones más extrañas, de las cosas raras que nos dejaron los familiares. Pero llegando al punto de la música, pollito, muchas bandas tienen rituales antes de tocar.
1: Platícamelas todas.
0: ¿No? Y, por ejemplo, tocar la guitarra antes de salir, utilizar una playera de la suerte, o tal vez escuchar cierta canción que les da muy buena vibra. Pero yo quiero saber si usted tiene un ritual antes de algo importante.
1: Yo sí.
0: A ver, pues.
1: Yo, por ejemplo,
0: ¿cuál es?
1: A mí me gusta muchísimo Elvis Presley.
0: Ajá.
1: Muchísimas veces en mi vida he escuchado antes de hacer alguna actividad música de Elvis como Let Me Be There. Me gusta esa canción. Me gusta Moody Blue y me gusta... ¿qué otra me gusta de Elvis Presley? Suspicious Minds, obvio, y las escuchaba porque me daban buena vibra, ¿no? A veces no es tanto lo que dijera la letra, sino la música, ¿no?
0: Ok.
1: Me llevaba para arriba machín. Si jugaba fútbol, ese día no lo hice, porque me rompí la pata, ¿no? Siempre tengo unas calcetas más viejas que yo, a color azul, del América. Y más, por eso me la rompí, ¿no? Siempre me las ponía, papá. Pero también alguna vez en la vida tenía dos pares de zapatos de fútbol, unos color blanco y unos negros. Los blancos, o sea, de cuenta, me ponía los negros, jugaba. Pero me ponía los blancos y era como que así me transformaba.
0: Así
1: me daba seguridad. Sí.
0: Se le metía el espíritu de pelea al pollito.
1: Era así como que, no, podría parecer absurdo.
0: No, pero es cierto.
1: Pero es verdad, sí, claro. O sea, decía, ah, huevo, va.
0: Yo,
1: ¿quién sigue?
0: Fíjese que yo algo, antes de algo importante, hace mucho tiempo lo dejé de hacer, pero compraba estos baños de abrecaminos o de buena suerte.
1: Ajá.
0: Y me daba mi baño así normal y ya después te echabas en una cubeta, así a jicarazo.
1: Ajá.
0: Ya después de que te bañabas, te enjuagabas y todo, te echabas esa agüita de baño de hierbas. Y así te dejabas que se secara al aire, o sea, no te tocabas con la toalla ni nada. Tenías que tener tiempo, obviamente, para secarte al aire libre,
1: sí,
0: ahí.
1: Lloreras.
0: Y ya. Y no te echabas crema, ni perfume, ni nada, para que ese día atrajera según la buena suerte. Eso es algo que hacía hace mucho tiempo. O si no, no, ¿cuáles hombres?
1: No, porque también es suelen, para que atraigas hombres y mujeres.
0: Esos son de feromonas. El chiste es que también tenía pulseras, no sé, una cierta pulsera en la que yo creo que me protege o me cuide, pues también me la ponía, o un anillito por ahí. Ahora, por ejemplo, ahora que falleció mi Michis, yo tengo un dije, que es como en forma de un gatito en una luna, y adentro del dije viene un poco de cenizas de mi Michis.
1: Contigo, claro.
0: Y entonces yo me lo pongo, ¿no? No es de buena suerte ni nada, pero yo lo llevo porque siento que me acompaña,
1: seguridad, te acompaña.
0: Y de alguna manera me cuida. Eso es algo de lo que puedo traer, pero por acá, fíjense, las supersticiones en el mundo del rock, mi queridísimo pollito, son tan densas y variadas como los subgéneros, abarcando desde rituales para la buena suerte hasta las maldiciones urbanas y leyendas súper obscuras que envuelven un chorro de cosas, ¿no? No sé si tú te acuerdas de alguna superstición de alguna banda.
1: No, Camilo, fíjate que no me acuerdo en este momento de alguna. Pero seguramente muchísimas deben de tener esa, no sé si superstición, cábala o ese momento previo donde muchos se abrazan antes de subir a tocar.
0: Claro.
1: Había, ¿quiénes tenían sexo? Hay unos que, Sting.
0: ¡Ay, cagajo!
1: Sting, Gonzalo
0: Sombrero decía
1: que él creo que tenía relaciones antes de subir a cantar.
0: Para que cantara bien.
1: Más machín.
0: Fíjate.
1: Cosas como esas que son para muchos importantes, ¿no?
0: Extrañas, pero sí. Recordemos por ahí la señal de los cuernos, la mano cornuta, claro, popularizada por James Dio de Black Sabbath.
1: Claro.
0: Este género no es solo un saludo del rock, o sea, no solamente lo estás haciendo para saludar así en el rock de la mano con cuernos, sino que originalmente se utilizaba para alejar el malocho o el mal de ojo y los malos espíritus. Y entonces él lo empezó a popularizar tanto... Claro. Que ya es una señal que haces. De hecho, si usted me conoce, lo va a notar. Que cuando les digo adiós, no les digo así con la manita de adiós, como reina de belleza. O no les digo hola, así de ¿qué onda, hola? Sino que lo primero que hago con ustedes es la señal de los cuernos, la mano cornuta. Eso quiere decir que aleje el mal de ojo para que nos podamos saludar en buena onda. Si claro. Te conozco, si no te conozco, siempre te hago la señal de los cuernos para que se vaya el mal de ojo. Es también una creencia mía, pero ya se me quedó muy pegada.
1: Fíjate que lo que comentas ahorita, muy bueno este Camel Rock, pero también Guerrero Salsitas ya se manifestó. Dice Hola, que Guerrero. Cuando era joven y llegaba tarde a la casa,
0: sí,
1: se ponía saliva atrás de las orejas para que no lo regañaran. Claro que lo hice muchas veces porque funcionaba. Okay. Así se echaba saliva.
0: O sea,
1: que no me regañen, que no me regañen, que no me regañen. Así, claro.
0: Bueno, es una superstición.
1: Y pregunta, ¿cuál es la banda que hizo la señal de los cuernos para alejar la mala vibra?
0: Ah, pues es James Dio de Black Sabbath. Claro. Mi queridísimo
1: Guerrero.
0: Guerrero Salsitas. El Club de los 27. Dicen por ahí, y quizás la leyenda más macabra del rock, que señala la coincidencia estadística e inquietante donde muchos artistas icónicos mueren a los 27 años.
1: Claro.
0: Los músicos dicen, muchos músicos importantes, que cuando llegan a los 27 años hacen ciertos rituales para desviar esa mala suerte o mal infortunio. Que porque dicen también por ahí que muchos entran como en un estilo de vida extraño, pero también entran en una depresión a los 27 años. Músicos de cierto tipo, tocados por cierta energía, dicen que lo que ellos hacen pueden ser muchísimos rituales para que esa mala vibra y mala energía del club de los 27 no los toque. Llámese excesos, llámese
1: todo lo que
0: depresión
1: sea,
0: claro, o cosas así. Dicen muchos que hacen bastantes rituales para que esa mala vibra del club de los 27 no les vaya a tocar, ¿no? O, por ejemplo, por acá me dicen, ¿qué a mí qué te parece la leyenda de Paul McCartney?

0: hace mucho tiempo yo estaba viendo un documental de todo esto de las cábalas y cosas extrañas, y hay uno que me llamó mucho la atención, y tal vez no tiene mucho que ver con la música, pero sí con la superstición, y fue uno de María Félix. Decían que María Félix, en el camerino que estuviera, pedía espejos, pero tenía uno en especial.
1: Sí.
0: Donde ella, le hacían como un huequito en el camerino o donde ella estaba, y ahí ponían su espejo, flores blancas y cosas extrañas. Y decían que María Félix llegaba a ese sitio y destapaba el espejo antes de salir a un llamado a rodar cualquier película y se ponía a hablar con él. Pero después de cierto tiempo, llámese unos 3 minutos, dejaba de hablar y durante una hora solamente se quedaba viendo su imagen en ese espejo. Dicen que esa era como una cábala para María Félix. Y también dicen que porque vendió su alma al chanclas.
1: Híjole, ¿será entonces, verdad o mentira eso?
0: Ella tenía que conectar con la persona en el espejo. Claro, entonces, por claro. Eso, durante una hora conectaba sin hablar nada. Después de 3 minutos de rezos, cábalas o yo no sé qué decía, empezaba a ver su reflejo en el espejo durante una hora sin decir media palabra. Y aguas con el que entrar a hablarle o a interrumpirla.
1: Porque
0: jamás.
1: Chachín, chachín.
0: Porque decían que la doña se metía como en trance. Se quedaba ahí.
1: Claro.
0: Ahora, también decían de Luis Aguilar. Decían igual. Que Luis Aguilar, un famoso actor del cine mexicano, tenía una cábala muy extraña. Que también en el set que estuviera o donde rodaran las películas o este tipo de cosas, él llevaba ciertos artefactos y cosas extrañas, ¿no? Pero cuando salía, o sea, antes de salir de su casa, tenía un cuarto donde tenía un caballo disecado.
1: No me digas.
0: Entonces él se metía a ese cuarto del caballo disecado y hablaba con el caballo durante unos minutos. Y se llevaba su bolsa de tiliches, ¿no? De cosas. Y en el set, en el lugar donde iban a grabar la película, llegaba y en su camerino ponía su bolsa de tiliches y hacía ciertos rituales antes de salir a grabar. Y también recordemos que fue una de las figuras icónicas en el cine mexicano de los que ganaban mejor, al igual que la doña.
1: No, de acuerdo. Fíjate que ahorita que lo comentas, yo conozco una banda emergente con la cual trabajé hace un par de años, algo así, y fuimos a donde ellos ensayaban.
0: Sí.
1: Y tenían un diablo.
0: Ok.
1: Así guardado, me acuerdo muy bien. Bien dotado el diablo, así machín. Y lo tenían con veladoras y le rezaban tal para que les diera fortuna y pudieran surgir en la música. Seguramente así hay muchísimas bandas pues que en el afán, ¿no? De surgir, de tener fama, éxito, llegar a la luna, lo hagan.
0: Claro.
1: ¿No? Seguro.
0: Supersticiones de escenario, Cami. Me dicen por acá, muchos artistas tienen rituales antes de salir, como no cambiar la configuración del equipo, si el show anterior fue bueno, tocar un objeto específico o evitar ciertas palabras para poder tocar chido, para que no se haga feo el show y le salga completamente
1: claro,
0: bien.
1: Claro, dice Guerrero Salsitas, ahondando un poco en lo que comentaba, que hay luchadores que antes de entrar al ring caminan hacia atrás.
0: ¡Oh!
1: Seguramente, y subir ahí porque vas a poner en juego tu vida.
0: Sí.
1: A literal, entonces está cañón.
0: El ¿cómo se llama este luchador? Ay, Dios mío, hasta lo entrevisté.
1: Blue Panther, dice que camina
0: no,
1: para atrás.
0: No, el que trae máscara como de momia. Ay, Dios mío santo, del consejo. El difunto camina siempre hacia atrás en las cuerdas y por ahí me dijeron que también es una cábala, ¿eh?
1: Oh, puede ser.
0: Por acá dicen canciones malditas o prohibidas. Temas como Louie de The Kingsmen fueron investigados por el FBI por supuestas letras obscenas o canciones como Viernes 3 AM de Serú Girán, censurada por su contenido, creando leyendas sobre su poder. Y estas eran canciones que estas mismas bandas ponían antes de salir al escenario. Pasara lo que pasara, muriera quien muriera, se estuviera cayendo el mundo, antes de salir al escenario, cada una de estas bandas ponía su tema prohibido.
1: Sí, claro. Por ejemplo, ese tema de Hotel California dicen que también está maldito, ¿no?
0: Claro.
1: Y que tiene supersticiones y demás, ¿no? Y así infinidad de canciones, infinidad de talentos que deben de tener cábalas, pues a lo mejor algunas muy raras también.
0: Sí.
1: ¿No?
0: También, por acá tenía uno muy bueno, el de Richie Valens, Pollito Rock.
1: ¡Richie!
0: ¡A Richie! Le daba miedo volar.

0: Entonces dicen que lo que ven en la película...
1: A mí me da pánico volar.
0: Lo que ven en la película... Ay, pollito. Lo que ven en la película es cierto. Mucho de lo que pasa en esta película de La Bamba, porque es cierto que su hermano lo llevó con un chamán para que le diera un amuleto. Y el día que el amuleto se le rompió fue el día que Richie Valens murió. ¿En serio, Pollo Rock? Aunque te rías, te lo juro.
1: No, pues sí.
0: El día que el amuleto se le rompió y Richie Valens se subió al avión, a la avioneta, fue el día que murió. Porque él tenía toda la fe y toda la creencia. Aparte de que dicen que Richie Valens lo que hacía era soñar mucho con que se estrellaba en un avión.
1: A mí me da pánico pues, volar.
0: Más pánico. O yo sea, no sé si llamó la mala suerte.
1: He volado infinidad de veces en mi vida y lejos, así tal, pero me sigue dando un terror horrible.
0: Fue allá en un... No, pollito, por Dios, ni me digas. Sí. Fue en un 3 de febrero de 1959 cuando se produjo el accidente de avión que acabó con la vida de Richie Valens.
1: El día que la música murió.
0: Big Bopper y Buddy Holly. Y a pesar de todo eso, aquella gira no se suspendió, sino que buscaron sustitutos para los que murieron.
1: El show debería continuar, ¿no?
0: El elegido para reemplazar a Holly fue el cantante Ronnie Smith, quien tras el último concierto fue ingresado a una clínica psiquiátrica y se suicidó unos años más tarde, ¿no?
1: Sí.
0: Más vale no ponerse en el traje de las gafas de Buddy, dijo.
1: De Buddy Holly.
0: No me voy a poner... Dijo que no quería ponerse en ese lugar. Y como lo pusieron ahí, se volvió loco.
1: Híjole.
0: Entonces, imagínate nada más ese tipo de cosas.
1: Horrible, horrible, Cameron.
0: Y tengo un chorro de cosas,
1: si
0: ¿no?
1: Te sugestionas con ello.
0: Hay otra. La curiosa, la maldición del encendedor blanco. ¿Usted se la sabe? La maldición del encendedor blanco... Parece que entre las pertenencias que llevaba encima cuando murieron Jimi Hendrix, Jim Morrison, Janis Joplin y Kurt Cobain, había un encendedor blanco. Los guitarristas y cantantes de rock siempre llevan un encendedor blanco.
1: Fíjate, debo decir una cosa. Ajá, dime.
0: No sé. Por si acaso.
1: Actor que murió, que se estrelló, que era famosísimo por ser como Rebelde sin Causa, ¿cómo se llama?
0: Ay,
1: Que se tiene un carro rojo.
0: Sí, sí sé quién, pero no me acuerdo de su nombre.
1: Supuestamente después el carro lo reconstruyeron y estaba maldito y tenía como que mala fortuna y quien lo tenía es James Dean.
0: Sí. Sí, era James Dean.
1: Ajá,
0: sí.
1: Que pues tenía esa mala fortuna el auto, ¿no? Y quienes lo tuvieron después tuvieron consecuencias fuertes.
0: Fíjate.
1: Graves.
0: Dice Managoy. ¿Y qué hay de los nombres de las bandas que tienen mensajes subliminales y ellos, aunque lo suban, aunque lo saben, lo niegan? Por ejemplo, también. Kiss Knight, creo que sí se lee así, In Satan Service, Caballeros al Servicio de Satán. Eso es lo que significa Kiss. O AC/DC, Antichristus, Dead Christus.
1: Fíjate.
0: Y otros más, nos dice por acá Managoy. Muy culto, mi queridísimo Managoy, gracias. Danny Blues, acá en la banda nos chupamos un whisky antes de tocar. Bueno,
1: perfecto, bien,
0: cábala,
1: bien.
0: Cábala, ¿no? En las puertas de los judíos ponen una imagen en el marco. Y nos manda esta imagen. Mira. Todo lo que ponen, las protecciones de la oficina. Esta nos las manda mi querido Polín.
1: Oh, qué bien, Polín, qué bien, gracias.
0: No, está canijo. Híjole, me ponen un chorro de cosas. Pero está muy interesante entre esto de las cábalas, las supersticiones de las bandas de rock. Eso del mechero, bueno, del encendedor blanco que encontraron en las personas que murieron y que todos traían un encendedor blanco. Superstición. Curiosidad, una señal tal vez.
1: Puede ser.
0: Porque eran personas muy famosas, o sea, era Jimi Hendrix, Janis Joplin, o sea, Jim Morrison.
1: Sí,
0: y
1: sí,
0: todos
1: sí,
0: con un encendedor blanco en la bolsa, yo nada más le digo, no lo cargue. Vámonos con música. Y de las bandas que me gustan y de las rolas que a mí me pueden poner de buenas y que sí es como una superstición. Bueno, una cábala, escucharla para estar de buenas, es Escape. Súbale al volumen y arránquele el botón.

0: Comunidad ruidosa, ahora sí, quién sabe, si me escucha perfectamente bien, Ruido Blanco FM, qué bueno que nos acompaña, muchísimas gracias por estar conectados en este viernes rico y sabrosón. Muchas supersticiones, muchas creencias, muchas cosas que de pronto nos hacen salir temerosos a
1: un
0: veces.
1: ¡Un chorro!
0: A la calle, Camerock, exacto.
1: Un chorro de cosas, esas supersticiones. Estábamos hablando acerca de las supersticiones y de los misterios que a veces enrollan algunas bandas y que después los llevan a tener supersticiones.
0: Sí.
1: Y por aquí encontré uno muy bueno.
0: A ver, dímela.
1: Y yo creo que no podía dejar pasar a John Lennon.
0: Sí.
1: Porque fue algo así como un esclavo, mi queridísima comunidad del ruido, del número 9. Pues ese número parece que marcó algunos de los hitos más importantes de su vida. Obviamente, nació el 9 de octubre del 40. Pero, espérense, murió el 8 de diciembre del 80, pero en Liverpool ya era el día 9. Los Beatles fueron descubiertos el 9 de noviembre del 61 e hicieron su célebre actuación en el Ed Sullivan Show el 9 de febrero del 64. John conoció a Yoko Ono el 9 de noviembre del 66. Y el grupo se separó luego de 9 años de vida. Entonces, era como una...
0: Estaba como vinculado.
1: Como una extraña... Exacto, como una extraña vinculación con el número 9 de John Lennon.
0: Sí, de acuerdo.
1: Y dicen que él tenía esa superstición. Bueno, no superstición. Esa conexión con el número 9. Que trataba siempre de tener un 9 en su vida. Porque siempre estuvo presente.
0: Imagínate nada más, ¿hasta qué punto puedes llegar también a sugestionarte con un número? Mi número favorito es el 7.
1: Fíjate.
0: El número 7.
1: Yo nací el número 7. Nací el día 7 de marzo. Y hoy es día 13. El 7 sí. Y el 13 son de buena suerte. Usted dígame si no es una chula.
0: ¡Eso!
1: Entonces es lo que tú tienes como apego a un número. Por ahí también tengo una historia acerca del dúo de surf pop de Jan y Deant, grabado en 1964. El tema Dead Man's Curve o la curva del hombre muerto, se refería a una curva muy peligrosa en los alrededores de Los Ángeles, pollito, donde se había producido muchos accidentes mortales. Los temas principales de las canciones de Jan y Dean eran las chicas, la playa y los coches. Lo inquietante es que 2 años después de esa canción, en esa misma curva, Dean Torrence, uno de los integrantes, estuvo a punto de morir al salirse de la Dead Man's Curve en el coche que conducía.
0: Claro, claro, obvio.
1: Él escribió junto con su compañero.
0: Imagínate, qué fortuna o infortunio.
1: Pero es muy extraño porque casi morí en la misma curva.
0: Y lo puedo platicar después.
1: Porque dicen también que llamas tu suerte, ¿no?
0: Sí, yo pienso, eso es muy importante, el hecho de que como seas tu diario, como lo comentaba hace algunos momentos, de positivo, de con una buena disposición a la vida, de estar bien, de sentirte con todo, puede haber momentos en los cuales sientas que no puedes más. Momentos en los cuales digas, ya di todo, tal. Nunca hay que sentirse rendido ante las adversidades. Siempre hay que estar arriba. Creo que hay momentos en los que dices, no puedo, no quiero, adiós. Pero nada, uno mismo creo que va forjando el destino, la suerte. Y lo demás pues ya va llegando con la vida, ¿no?
1: Exactamente.
0: Pienso yo.
1: Y creo que tienes toda la razón. Aunque muchos creemos en ciertas cábalas, en ciertas supersticiones o lo que hablamos de ciertas coincidencias.
0: De acuerdo.
1: Que te hacen a veces a hacer algo.
0: Sí.
1: Para que te vaya bien o tengas fortuna. Yo creo que sí es lo que tú atraes, ¿no?
0: Cierto, Camila.
1: La famosa ley de la atracción.
0: Sí,
1: ¿qué atraes a tu vida? ¿Cosas buenas, cosas malas, cosas negativas? ¿Te quejas de tu trabajo? Te quedas sin el trabajo. ¿Te quejas de tu relación? Te quedas sin tu relación. Pero si siempre bendices tu trabajo, tu relación, tu camino y lo que tienes, aunque a veces no sea lo mejor, más bendiciones te van a llegar y más puertas se van a abrir. Siento que sí tiene mucho que ver con la ley de la atracción. Por acá nos manda mensajito mi queridísimo Julioc, creo que sí, es Julioc. Hola, Julioc, ¿cómo estás? Dice, esas historias sí que dan miedo de las cábulas de los famosos. Es que está extraño. Está extraño, pollito. Entre las canciones o el famoso disco de Gloria Trevi al revés, ¿no?
0: Muchísimos así. Igual hablaban de pues, Iron Maiden, ¿no? Muchas canciones que de pronto eran que como que asemejadas a la mala onda y que en realidad no. Hay sí. otras, como lo comentamos hace rato, de The Beatles, que decían que algunas sí estaban vinculadas a cosas satánicas.
1: A cosas
0: y
1: raras.
0: Así igual, ¿no? Claro.
1: Fíjate que hace poco yo hablaba con un querido amigo de una banda que se llama Shimdra, hablaba con mi querido Ale. Alejandro es el encargado de escribir la música, las sí. letras de la banda. Creo que en su mayoría son de él. Ale escribió una rola muy chida y apenas yo se la estaba poniendo a un reel porque de repente los ayuda en las redes. Y se la estaba poniendo a un reel y yo le quería poner a ese reel la letra de la rola. Entonces estaba en un programa de edición y puse las imágenes, monté todo el video. A la hora de montar la rola, le digo a la inteligencia artificial, pues ponle la letra, porque se la pone, ¿no?
0: Sí, claro.
1: Pues no. En el momento de poner la letra, empezó a poner unas cosas tan obscuras.
0: Sigues tú.
1: Tan extrañas, que yo lo que hice fue tomarle como video a ese video, producirlo y mandárselo a Ale y decirle, ¿quién te dicta las canciones?
0: Chachín, chachín.
1: Porque son letras súper chingonas, súper profundas. Y no quiere decir con esto, tampoco quiero decir que esté ligado al oscuro, porque no. La verdad es que tiene unas letras muy buenas. Pero, ¿qué decía la inteligencia artificial acerca de la letra que la tradujo de otra forma? ¿No? Que dijo que eran otras cosas. Entonces, ahorita que hablan que si los discos al revés, que si lo que significan los nombres de las bandas, que si muchas cábalas o muchas supersticiones que bandas tienen para que el mal de ojo, la mala vibra o las cosas no lleguen, puedan ser ciertas
0: de acuerdo,
1: o reales,
0: de acuerdo,
1: ¿no?
0: Totalmente.
1: ¿Qué tanta vibra jalas, no? Yo creo, ¿no, pollito?
0: No, no, de acuerdo, cabrón, estaba que diciendo el día, sí, no, la realidad es que mi conclusión del día de hoy es que las cábalas, como la buena fortuna, o el cómo te sientas.
1: El acereje, dicen.
0: El acereje, todo eso va de cómo te
1: los
0: sientas.
1: Quiero.
0: De positivos, muy ruidosos. Y bueno, eso creo que es algo muy importante.
1: Claro, mi queridísima Alcaraz dice, yo también tengo mucha conexión con el número 7. Hay muchos 7 en mi fecha de nacimiento. Ahí está.
0: Oh, qué bien, qué bien.
1: Ahí está, por acá me dicen también de la Gloria Trevi las canciones. Al revés, no bueno. Fíjense que nos vimos de la superstición a las cosas extrañas. Y eso está chido porque quiere decir que siempre tenemos tema para rato.
0: Exactamente.
1: Que claro. Siempre tenemos tema para... Ay, espéreme, que ya se me trabó aquí la chunchesta. Por acá voy a leer ya los últimos mensajitos.
0: Yo ya
1: porque
0: me despido, no sin antes decirle que los quiero, los amo, los necesito y que los dejo con la bella y hermosa voz de Cami Rock y que nos encontramos mañana en el Vive Latino. Ahí vamos a andar, vamos a encontrarnos, vamos a tomarnos... esa foto, vamos a darnos ese abrazo de buena vibra.
1: Pendientes de las redes sociales, ¿eh? Mi queridísima Adrianita Salas, gracias, pollito, por habernos acompañado el día de hoy a través de Ruido Blanco FM en este Pollo Rock al aire. En un ratito los mando con un pollo mix, dice mi queridísima Adriana Salas. Hola, buenas, buenas. Yo sí curé a mi hija del susto. Así como dices, en una tina de baño en el patio de la casa nos sentamos a comer toda la familia y la nena bañándose. Y yo le gritaba su nombre en la cisterna de agua para que se escuchara hueco y le decía, nena, regresa, ven hija, no te va a pasar nada. Y con eso, santo remedio. Que tengan lindo día. Muchísimas gracias por tu historia, mi queridísima Adrianita Salas. Gracias por escribirnos, mi querido Armando Elías. ¿Cómo estás, Armando? Gracias por escribirnos también. Dice, no, no es Armando. A ver, espérame. Dice Armando Elías y aquí dice, soy Alma Islas. Ok, Alma Islas, yo también recuerdo que cuando era chica me gritaban y me espantaba, pero porque no me quería bañar. Eso está chido también, ok. Muy válido, muchísimas gracias por escribir en la comunidad del metal. Inviten al Vive Latino, vámonos mi queridísimo Johnny Boy. Ese Ale tiene pacto con el chamuco, dice mi insecto de rayos. No, y créeme que tiene rolas muy buenas y por lo que te produce, sobre todo este nuevo disco que acaban de salir de sacar de Jisky Shah, es un disco muy conectado a las raíces y al rock latinoamericano, pero también al rock de culto de culturas indígenas también. Pero tiene letras exageradamente buenas y música exageradamente buena que yo los invito a que lo escuchen. Se llama Jisky Shah, el nuevo disco de Shimdra. Les va a gustar mucho, pero yo siempre le dije, a ti te dicta alguien las canciones y las rolas porque esa forma de conexión al corazón es muy extraña. Yo no digo que sea alguien bueno, siempre tenemos a alguien dictándonos cosas o diciéndonos cosas en el oído, y pues ese pudo haber sido el caso. Ahí se los dejo a su criterio. Dice Paulín, ¿por qué el pollo siempre se despide antes? ¿Es para la buena suerte? No sé, habrá que preguntarle. ¿Para no tener mala suerte o no hacerse en los choninos? Tal vez sea la tercera, mi queridísimo Paulín. Pues agradezco mucho a todos aquellos que el día de hoy se quedaron conmigo hasta el último minuto, escuchando el Pollo Rock al aire del día de hoy.
0: Porque voy al baño, Paulín.
1: Ahí está, Paulín. Respuesta a tu pregunta. Gracias porque el día de hoy compartieron con nosotros en este bonito programa del Pollo Rock. Bueno, yo digo que bonito. De supersticiones, especial de viernes 13. Hablamos de las supersticiones y de todas esas cábalas y cosas que la familia nos ha heredado, nos han dado y seguimos haciendo. Hablamos un poco acerca de las supersticiones también que hemos visto en la música. Que hemos escuchado en la música. Ay, por acá se me perdió algo. Híjole. Bueno, el chiste, mis queridísimos ruidosos, es que la pasamos muy chido el día de hoy. Yo los invito para que escuchen la retransmisión a partir de las 4 de la tarde. Le dé amor, le dé cariño y le dé mucho sazón a este programa, porque no seríamos nada sin ustedes. 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Muchísimas gracias a todos aquellos que nos escuchan. Gracias a todos aquellos que nos comparten y que nos dan amor. Señores, esto fue el Pollo Rock al aire del día de hoy. Especial viernes 13. Los voy a dejar con unas rolas súper pegajosas. Por aquí va una petición. Que tengan un excelente fin de semana. Y la conclusión del día de hoy en este viernes 13 es que la suerte uno la hace. Súbale al volumen, arránquele el botón. 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